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0: Seguimos compartiendo éxitos, seguimos con la mejor música en tu radio y lo vamos a hacer con Chris Brown y este Don't Wave Me Up, acompañado por Benny Benassi.
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Bueno, qué contarte, qué decirte de este caballero, Manolo García, ex el último de la fila. Aquí lo tenemos con este giro especial, es un giro teatral.

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Aquel que dijo más vale tener suerte que talento, conocía la esencia de la vida. La gente tiene miedo a reconocer que gran parte de la vida depende de la suerte. Asusta pensar cuántas cosas escapan a nuestro control.

0: Bienvenidos a la octava edición de Concepto Sentido. El podcast en el que no damos sentido a los conceptos ni conceptualizamos los sentidos. El podcast realizado por el mejor equipo radiofónico que hemos conseguido en el Wallapop. Aquí tenemos a Robert García. Muy buenas, Robert, ¿qué tal?
1: Hola, muy buenas.
0: Bienvenido, Javi. Tony García.
2: ¡Suerte, maestro!
0: Bueno, te he dicho Tony García, sí. Porque yo creo
3: que... ¡Tony García!
0: Vamos a generar...
1: Nos vamos mezclando ya.
3: Yo quiero ser García. Juan García también hoy.
0: Venga, pues Gos García, Gosman, ¿qué tal?
4: Hola, ¿qué tal?
0: Yo sí. Juan Sánchez García.
3: Oiga,
0: y saludos de un servidor, Javi Sánchez. Bueno, García y Sánchez, es que...
5: Bueno, o sea, es que claro, los que estamos en minoría absoluta tenemos derecho a desaparecer.
1: Lo bueno abunda.
0: Tony, los que tenéis un apellido así como de cuna, ¿no? Ajá. Así de Cebrián, sí, que suena así como a cosa importante, a los Sánchez y los García.
5: Somos como lince ibérico, tendemos a desaparición. Nos coméis. Nos comen los Sánchez, los García y los chinos.
0: En fin, pues un concepto sentido en el que nos juntamos un ratito más aquí en casa, aquí en torno a nuestros micrófonos, y lo tenemos todo montado, preparado y todo en óptimas condiciones para compartir con vosotros pues un buen ratito aquí de podcast en torno a un concepto que creo que también da de sí.
5: Da para hacer varios programas. Creo que puede ser un programa largo. Aunque vamos a intentar no hacerlo muy pesado, pero daría, por lo menos en mi sección y en, yo creo que en todas, daría para hacer varios programas.
0: Sí. Porque hoy, Tony, ¿de qué hablamos?
3: ¿Hoy de qué va?
5: Hoy hablamos de cuando un evento ocurre más allá del control de uno, sin importar la voluntad propia, la intención o el resultado deseado. Y es que, amigos, hablamos de la suerte.
3: Vamos ahí.

0: ¿Vosotros cómo vais de suerte? ¿Os sentís afortunados?
1: A mí una vez me tocó un mini lavavajillas en un concurso de la Supertele.
2: ¿Un mini? ¿Qué
1: mini,
2: es?
1: Era
2: ¿Qué,
1: un
2: puede,
1: mini.
2: ¿Qué puedes lavar?
1: Era una carga solo, para una persona, como para un piso de...
2: Sí, pero ¿qué cabe más o menos?
1: Pues cuatro platos, cuatro vasos y dos
3: cubiertos.
1: ¿Lo tienes aún?
2: ¿Te iba a decir lo mismo?
1: No, era de la casa antigua, se quedó mi madre y creo que lo vendió. Porque teníamos ya un lavavajillas en casa, no servía para nada.
2: Mira,
0: tío.
1: Sí, la respuesta al concurso era Olga Viza.
0: Olga.
1: Ah, mira.
0: O sea, que te acuerdas perfectamente de dónde me acuerdo la historia, ¿no?
1: Sí, sí, sí. Ajá. Llamé por teléfono
2: la
1: y dije Olga Viza.
2: ¿Quién es más aburrido que...?
1: ¿Eh? que María Ascario, Olga Viza.
0: Tú eres un tío afortunado, Tony.
4: Yo lo soy mucho. La verdad es que me considero un tío con suerte y creo que transmito esa suerte a todos.
0: Muy bien. O sea, que eres un talismán.
4: Sí, un amuleto. Un amuleto, excepto para el tema capilar, he tenido suerte en la vida.
2: Bueno, pero es como un Buda, ¿no?
4: Efectivamente. Sí, de hecho, mucha gente viene ahí
2: a tocarme
4: lo que es la calva. Excepto, no doy suerte para loterías o no, pero para lo demás sí.
0: ¿Y tú, Gos?
3: Yo me considero afortunado en la vida. No me puedo quejar, pero no me ha tocado una puta mierda nunca. La verdad.
0: Bueno,
3: lo estaba diciendo Robert y estaba pensando.
0: No,
3: no me ha tocado nada.
0: A mí no me ha tocado nada, macho.
2: No, o sea, hay que diferenciar entre suerte y azar, yo creo, ¿no? Que no es lo mismo tener suerte en la vida que el azar, ¿no?
3: O ser afortunado.
2: O ser afortunado, exacto. ¿Sí?
3: Son tres...
2: Ya hemos empezado filosófico.
0: Bueno.
2: Nunca me da esto ya.
0: Bueno, que también es como cada uno como lo enfoque. Porque
3: claro,
0: hay gente que con muy poquito se siente afortunado y otro que se siente un desgraciado y dejado de la suerte divina.
3: A ver, que yo no quiero decir que no admita que de vez en cuando te toque algo.
2: Yo me
3: siento afortunado, pero si me tocara algo
2: mejor,
3: un billete.
4: Dicen que la suerte también hay que currársela.
3: Sí, hay que buscarla.
2: Si no echas a la lotería, está claro que no te va a tocar nunca.
4: Yo encontré una frase que ponía que decía: la suerte es lo que sucede cuando la preparación y la oportunidad se encuentran y se fusionan.
0: Toma.
4: Pensarlo.
2: O cuando tienes folla.
4: Está bien.
0: En fin, que esto es concepto sentido, que en torno a la suerte y a los afortunados y a los desafortunados hablaremos de cine, hablaremos de tecnología, hablaremos de cosas variadas del deporte, que seguro que también hay por dónde pillarlo.
2: Pues suerte en el deporte.
0: Y bueno, pues también un poquito de música.
2: Y tu mierda.
3: Y mi mierda.
0: Y la música.
3: Mis pensamientos inútiles.

0: Bueno, pues esto lo firmaba en su día una banda de Liverpool, allá por 1994, que se llamaban los Lynyrd Skynyrd, y que era una banda que tuvo como gran éxito, como gran hit, esta canción, que se llamaba Afortunado de Ti, o Lucky You, ¿no? Lucky You. Así es como se llamaba este single. Una banda que todavía sigue ahí más o menos en activo, tiene sus recaídas, hace como los toreros, se cortan la coleta, están 3 años que se van.
1: Cuando se les acaba el dinero vuelven.
0: Exactamente, vuelven, hacen una gira.
1: Sacan a sus hijos a torear.
0: Pues en esas están, Lucky You. Una banda que por otra parte fue la que puso la canción original y oficial a la Eurocopa del 96, ¿os acordáis cómo quedamos?
2: En Francia, esa. ¿El 96? Esa es la que ganó Francia, ¿no?
1: Francia.
0: La del 96 fue en Inglaterra.
1: Inglaterra.
0: ¿Qué?
1: No fuimos. Penalti de Raúl Anube contra Francia, ¿pues?
0: No fuimos. En Inglaterra fue cuando nos quedábamos en cuartos de final. Y lo hicimos
1: como siempre.
0: Y lo hicimos con los anfitriones, con los ingleses, en los penaltis.
3: Ah, sí.
0: En cuartos de final.
3: Falló Eloy o alguno de esos. Me suena algo. No,
1: Eloy en el 96. Ya estaba criando mal.
2: El 96 hace tiempo ya, ¿eh? Que el 96 ha hecho mucho.
3: Albelda.
0: ¿Acordáis?
2: Albelda, sí, Albelda nadie nació en
0: el 96.
1: Tenemos un cacao deportivo aquí, bueno. Albelda.

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6: Nos sentimos afortunados aquí, la gente de Concepto Sentido, porque también, y antes de entrar en faena, vamos a decirlo, nos alegra enormemente que ya seamos... O sea, hay 7 oyentes, los que quincenalmente nos seguís, estáis al otro lado de este podcast, así que gracias por seguirnos.
7: Vamos subiendo.
6: Qué suerte tenemos
7: de teneros como...
6: Qué suerte tenemos. Y
7: yo solo digo que alguna mujer de las que nos rodean no nos oye.
8: La mía
9: no nos escucha.
7: Ahí lo digo.
10: Y son ajenos.
7: Somos 5, tenemos 5 mujeres.
9: Bueno, miento, mi mujer escuchó el primero y dijo, no tiene...
7: ¿Esto qué es?
9: Eventualmente dijo, no tiene fuste ninguno.
7: ¿Esto
9: no,
7: qué
9: no,
7: es?
9: No, y lo dejó.
11: ¿Pero qué está haciendo con el cuerpo humano?
6: Bueno, Robert, vamos a por el cine, venga.
10: Vamos a por el cine, vamos a por la suerte en el cine. Hoy he querido pues echar un vistazo a aquellas películas que tratan pues precisamente este concepto, ¿no? Que hablan de... En la historia introducen este componente, un componente de suerte en los personajes, en más o menos grado, ¿eh? Lo vamos a ir viendo en cada una de las películas.
9: Antes de que empieces,
10: sí.
9: Hoy podías haber orientado el programa de otra manera, que era... Películas que tuvieron suerte de llegar a lo que
10: vamos
9: llegaron.
10: Es su sección y hace lo que quiere, tío.
9: Yo lo estoy aconsejando.
10: No, pero...
9: Cuando hagamos la suerte 2, porque creo que va a dar para la suerte 2...
10: Sí. No, te agradezco la sugerencia. No la voy a hacer. Pero te la agradezco. Llega tarde.
9: Tú como comentario de TripAdvisor, que no, te comento
10: lo
9: y
10: guardo,
9: luego te digo lo que quieras.
10: Yo lo guardo ahí. Gracias, Juan. Sí. No, pues iba a hablar, por ejemplo, mira, voy a empezar con una película donde más se trata esta situación de suerte, que es la española Intacto, no sé si os acordáis, con Leonardo Sbaraglia, sí. Con Eusebio Poncela.
7: No.
10: Fue la primera película de Juan Carlos Fresnadillo, este director de origen canario que estuvo nominado al Oscar, creo que estuvo nominado por el corto Esposados. Debutó con esta película, luego hizo 28 semanas después y luego su carrera se quedó un poco parada después del salto a Hollywood. Y con Intacto hizo un thriller que yo creo que era estupendo. Hablaba precisamente de esto, ¿no? De cómo una persona podía robar la suerte a otra, simplemente tocándola, dándole un abrazo. Ahí teníamos el personaje de Mads von Sydow, el actor de origen sueco, que tenía toda la suerte en él, ¿no? Y se la robaba al principio de la película al personaje de Eusebio Poncela, y Eusebio Poncela se dedicaba a buscar a alguien que tuviese una, que fuese afortunadísimo, que tuviese más suerte que nadie. Ese era el personaje de...
9: Para robárselo.
10: En este caso, para robárselo a Mads von Sydow, ¿eh? Bueno, no a él, bueno, como venganza.
6: Ya,
10: ¿no?
6: Ya.
7: La vi en su momento, pero la tengo muy lejana.
10: Como venganza, pues.
7: A verla.
10: Yo la volví a ver hace poquito tiempo. De hecho, la vi para el programa, para refrescar un poco la película, que hacía mucho, desde que se estrenó en 2001, que no la había vuelto a ver. Y me gustó bastante. Es cierto que se nota un poco el paso del tiempo, pero no demasiado. Y había un componente también de cómo se podía robar la suerte a través de las fotografías. Había un momento en el que se llevaba a los personajes, se les tapaban los ojos con una venda, cogían las fotografías de otras personas que elegían al azar, le hacían una foto ellos mismos, y esas fotografías, esas personas iban capturando la suerte de ellos.
9: Pero cuando tenían suerte, ¿qué les pasaba?
10: Bueno, por ejemplo, hacían retos entre ellos, como el más famoso de la película es aquel de correr con los ojos tapados por un bosque lleno de árboles.
9: Y a ver quién se da la hostia.
10: A ver quién se daba. De los 5, el que quedaba era el más afortunado. Había otro juego de ruleta rusa.
9: En fin, ese mola.
10: Había varias secuencias muy, muy originales, ¿no? Para probar esa suerte de los protagonistas, ¿no? Y yo creo que una película que gira alrededor, toda ella, alrededor de la suerte, y una de las cintas que más ha tocado este tema, y además, española. Y una película que también ha hablado de suerte, de hecho se escuchaba al principio del programa un cortecito de audio de esta película, es Match Point de Woody Allen, un director que siempre le gusta tocar en sus películas, en cierto modo, el azar, el tema del azar, el tema de la suerte, también tiene algo en...
9: Woody Allen es como Concepto Sentido. sea, siempre las películas son de van sobre un concepto, ¿no? Sí. Cada una de ellas.
10: Sí, sí, él tiene sus cuatro o cinco ideas sí, y sí, siempre sí. gira en torno a ellas.
12: Match Point es muy buena, a mí, de las que más me
10: sí.
12: gustan.
10: Sí, de hecho, desde quizá de los últimos 10 años, probablemente podría ser la película más conseguida de Woody Allen. De hecho, la que comenzó ese periplo europeo que tantos frutos le dio hasta que llegó Vicky Cristina
12: hasta
10: Barcelona.
12: Que llegó Barcelona y la cagó.
10: Y, sí. y alguna otra, Roma sí, con amor, Roma tampoco sí, fue...
7: Pero porque sale Scarlett Johansson.
10: Sí, bueno, salía Scarlett Johansson, efectivamente.
9: No, la de París está bien, la de Mina y París.
10: Sí, Mina en París estaba bien. Sí, sí, sí, Scoop, esa, Scoop también era divertida. Sí, Scoop también estaba bien. Y bueno, pues en Match Point hablaba pues un poco de... mezclaba un romance, en este caso mezclaba también un crimen. El personaje, digamos, un poco arribista, quería llegar a una familia acomodada, un antiguo tenista...

0: Bien, luego pasaba algo.
1: ¿Quién
0: más?
1: No haya visto Match Point,
2: que se joda.
0: Pasaba algo más. Sí,
1: sí. Porque ya se ha perdido una buena película.
3: Le hemos contado mucho.
0: Bueno, vamos a ver, estamos aquí en concepto de sentido, spoileamos películas antiguas. Entonces,
2: sí, que sí. Y las nuevas también. Que se joda la
0: sí,
2: gente.
0: Pero bueno,
2: que se joda la gente.
0: Que hay que ver cine.
2: Si fuéramos un programa de cine, pues no, pero si es un programa de lo que somos, que no tenemos fuste por lo que se ve.
3: Claro, chorradas de chorradas mismas.
0: Si tenemos 7 oyentes.
1: Bueno, ¿qué fuste tenemos más?
0: Mira, vamos a hablar de cenizos.
1: ¿Cenizos?
0: Cenizos, gafes, gente que...
2: En este caso vamos a hablar de mala suerte, ¿no?
0: Perdedores, sí, vamos a hablar de mala suerte. Voy a citar 3 películas en concreto.
1: Gente con mal ojo.
0: Gente con mal ojo, sí. Por un lado, una película que a mí me encanta, más reciente esta, 2013. A propósito de Llewellyn Davis, no sé, lo habéis visto, los sí. hermanos Coen, con Oscar sí. Isaac, ahora tan de moda por aparecer en el nuevo episodio de Star Wars. Uh-huh. Bueno, en este caso era un guitarrista folk en los años 60.
2: No la he visto, me la recomendaste su tiempo, pero no la he visto.
0: En Nueva York, un cantautor al que, bueno, pues vas viendo que no es muy simpático, es cierto que es algo antipático con la gente, es un poco agrio, pero la vida tampoco...
2: ¿Qué papel hace en Star Wars 7? Que lo ubique.
0: Es uno de los rebeldes, el piloto. Poe Dameron se llama.
1: Poe Dameron, sí.
0: El que sale con el traje naranja habitual de los pilotos, ¿no? Al principio de la película.
2: Que va de guay, ¿no?
0: Pues que sí, va de guay, el que va de guay. Si has visto, es Máquina, es el de la barba, el científico que tiene ahí su casa. Bueno, pues ese actor Oscar Isaac, que está muy bien en esta película, en el propósito de Llewellyn Davis. Recordemos que la película ya empieza pasándole cosas desafortunadas. Está viviendo en casa de unos amigos, se va y se le escapa el gato, tiene que ir buscando al gato, se queda sin abrigo. En fin, le pasan una serie de sucesos, un tanto desafortunados, que ya van marcando lo que es el personaje, ¿no? Un personaje que lo intenta, que tiene talento musical, que queda marcado y demostrado en la película. Y es muy curioso cómo los Coen introducen ahí el personaje de Bob Dylan, que aparece así de fondo, ¿no? Como contraste para decir, tú eres un perdedor, por mucho que lo intentes,
1: nunca
0: vas a llegar a nada. Y ahí hay un tipo que está haciendo exactamente lo mismo que tú, que va a ser, Dios en el mundo del folk, del cantautor norteamericano, ¿no? Y de la música en general. Sí, sí. Muy recomendable, a propósito de Llewellyn Davis.

0: Esta sí la habéis visto, Hockey Noche.
1: Oh, sí, claro. Hockey Noche.
2: Además es de tus favoritas, ¿eh?
0: Sí, sí, sí, es una de mis películas favoritas de Martin Scorsese, que volvía a adentrarse en la noche neoyorquina. En este caso en el barrio del Soho, con un personaje al que todo lo que le pasaba eran cosas malas. Uh-huh. Un tipo que una noche pues decidía irse a tomar algo por ahí, encontraba una chica que lo llevaba a una casa, perdía el metro, tenía un solo billete para el taxi y el billete le volaba por la ventanilla.
3: Que por esas películas ha habido muchas de esa temática, de las que les pasan muchas desgracias. O sea, sí.
1: Hombre, esa tiene años, ¿eh?
0: Esta es de 1985.
1: Pero tiene algo especial. 85.
3: Sí, sí.
0: Sí, era una película diferente, ¿no? Diferente por cómo trataba esa nocturnidad Martin Scorsese, que siempre se había acercado de un modo pues un poco más oscuro, como en Taxi Driver, como en Malas Calles, y aquí lo tocó de un modo más cómico. Es una película muy especial, ¿eh?
3: Y aparte el protagonista lo hace
0: irrepetible.
3: Es cojonudo el protagonista.
0: Sí, sí, Griffin Dunne, en ese punto cómico y trágico al mismo tiempo. Y al final, bueno, me voy a contar otra vez el final.
1: Ya estamos bueno, con los finales.
0: Digamos
1: avisamos.
0: Después de un cúmulo de mala suerte durante toda la película, algo bueno le pasa, sí, o algo curioso que le acaba cerrando el círculo de la propia película. Muy recomendable Hockey Noche. Sobre un cenizo absoluto.
2: ¿El título original de Hockey Noche?
0: After Hours.
2: Nada que ver.
1: Eso sí quedaría para un programa, para un concepto sentido.
0: Sí, sí, sí.
1: El concepto sentido de traducciones.
4: El que le pone los nombres a las películas.
3: Los españoles y luego los sudamericanos es que también. Sí, bueno, las traducciones sudamericanas son la bomba.
0: Y en The Cooler, la suerte siempre ha tenido mucha presencia en las películas sobre el juego, sobre casinos, ¿vale? Películas que se sitúan en casinos, o en robos y demás, siempre ha estado ahí la suerte. Pero en The Cooler, una película del año 2003, protagonizada por William H. Macy, el de Fargo,
1: sí.
0: En este caso William H. Macy era un gafe, el típico gafe absoluto, que era contratado por un casino para llevar la mala suerte a las mesas de juego, ¿no? Cuando veían que alguien estaba teniendo fortuna esa noche, le decían, vete a aquella mesa.
4: Ponte a su lado
0: y radiale esa mala suerte que tú tienes, ¿no? Y ocurría, hasta que aparece un personaje femenino y le cambia un poco la suerte. Pero bueno, es una película con un toque de cine negro.

0: o también un toque romántico a cine antiguo, por decirlo así. Muy recomendable y una película también tanto olvidada, con, que incluso recibió a Alec Baldwin una nominación al Oscar secundaria por esta película, que si no habéis visto, la recomiendo, The Cooler.
1: La historia, no, la de los vingueros, ¿no iba así por ahí también? Bueno, me suena a mí.
2: Pero porque era el dedo de Nefertiti o de algo así.
0: Y bueno, encontrarse un millón de... En este caso de pesetas en la basura.
2: Hostia, esa película es cojonuda.
0: José Luis López Vázquez.
3: Sí, bueno, sí, sí.
0: Dirigida por José María Forqué, año 1967. Pues eso, José Luis López Vázquez y su familia a punto del desahucio, a un par de días de perder su casa, de perder su hogar. Y él, que es barrendero.
2: En la basura.
0: ¿Eh? Se encuentra en la basura un millón de pesetas, entonces de pesetas. Claro, les entra la duda ética, moral, de qué hacer con ese dinero, si aprovecharlo para salvar el pellejo y el de todos sus hijos y su familia y poder comer. Es que no tenía ni un plato que llevase a la boca.
2: Su mujer lo tenía muy claro, él no tanto.
0: Sí. Tenían sus dudas de qué hacer y al final emprenden una cruzada por buscar a esa persona dueña del millón de pesetas. La moraleja final, no voy a contarla para que no me digáis, que cuento todo.
2: Es una película reciente, no jodas, porque está
0: claro, año 1967.
3: Eso ha caducado, o sea que yo... Pero aquí valen los spoilers.
0: Simplemente vamos a apuntar, simplemente vamos a apuntar que puede recordar bastante a ese cuento de Navidad de Madoka Bellos.
4: Sí, sí. Luego, otra cosa está en que vemos casi siempre, o que tenemos la noción de que si nos toca la lotería es muy buena suerte. Hace poco vi una película, tú me dirás el título, de sale Maribel Verdú como protagonista, la que le tocan muchos millones de euros.
0: Felices 140.
3: Eso es, sí.
4: Y lo que piensas que es una tremenda suerte, desemboca en una tragedia.
1: Es una tragedia.
3: Eso suele ocurrir. O sea, en la mayoría de las veces el tocarte demasiado dinero supone un conflicto.
1: Te arruina la vida.
2: Woody Allen lo hace en Granujas de medio pelo. Que cuando no tienen un duro son felices y cuando tienen mucho dinero son totalmente infelices. Sobre todo Woody Allen, ¿no?
3: Bueno, lo que sí leí una vez en un artículo es que sí es cierto y sí es bastante demostrado que cuando te toca cierta cantidad, o sea, no que te toquen 20.000 euros o 10.000 euros, sino cuando te toca bien tocado, o sea, como a Juan, que le ha tocado un millón y pico de euros.
2: ¿No? 1.800.000 euros.
3: 1.800.000 euros.
4: Poco. Pero no se atreve a mandar el correo.
2: Pero no voy a recogerlos, los voy a dejar allí.
3: El grado, a lo que iba, que el grado de, o el porcentaje de divorcios y separaciones a posteriori entre las parejas es altísimo.
1: Sí, sí.
3: O sea, porque llega un momento que dices, oye, con 90. Tú, la mitad para ti, la mitad para mí, cada uno para su lado.
4: Arreando.
1: El dinero y la suerte hay que saber que gestionarla.
3: Mucho, mucho.
0: Bueno, voy a cerrar ya este bloque de la suerte en el cine con dos películas románticas. Hablaba Juan antes de los títulos latinoamericanos de las películas. Pues te puede pasar a ti. Que era la traducción literal en España, la película con Nicolas Cage y Bridget Fonda, se llamó, no sé si en Argentina o en Colombia, por ahí, La Lotería del Amor.
3: La Lotería del Amor.
0: La Lotería del Amor.
3: Amor.
0: La Lotería del Amor.
2: Hombre, claro, es que partiendo de que la serie Friends en Colombia fue la primera temporada solo, fue Amigos.
0: Amigos.
2: O sea, Amigos, es que suena muy cutre. Amigos. Sí. ¿Qué vas a ver? Amigos.
3: Amigos.
0: Yo confieso de Hitchcock, se tituló allí Mi secreto me condena. Bueno, Nicolas Cage en esta película era un policía, iba a tomarse un café.
2: Es muy buena esa peli, ¿eh?
0: Sí. Iba a tomarse un café o una cafetería, y cuando iba a dejar, sabemos que en Estados Unidos pues hay que dejar propina, ¿no? Uh-huh.
3: De manera obligada.
0: De manera casi obligada, no tenía para dejar propina, le dice...
4: Bueno, eso lo da para un debate, ¿eh?
0: Sí.
4: Ya lo daba en Reservoir 2.
0: Sí, ¿verdad? Que hablaban largo y tendido sobre ello,
4: efectivamente.
0: Bueno, el caso es que le dice a la camarera, que era Bridget Fonda, mira, no puedo pagarte, pero tengo este boleto de lotería y si me toca, te doy la mitad. Pues, ¿qué pasa? Que le toca. Le tocan 4 millones de dólares. Y él, que es un tipo honesto y honrado, decide
2: compartir. Seis sinceros, en esa película acabáis hasta las... De la mujer de
0: Nicolas Cage.
2: Madre mía,
3: es
2: macho.
3: Es un pelín insoportable.
2: Lo
0: lleva a juicio. Es,
2: que sí, que sí, que sí. Que
3: es muy estomagante, sí. La mujer.
4: Esa actriz es...
0: Rosy Pérez.
4: Rosy Pérez.
2: Oh, sí. Qué insoportable que es.
0: Y bueno, al final es también un cuento de hadas, ¿no? Sí. Surge el romance por ahí, surge también pues la bondad social, ¿no?
2: Bridget Fonda, que está desaparecida, ¿no?
0: Sí, lleva mucho tiempo sin hacer nada. La veíamos en Jackie Brown.
3: Fíjate, pero eso dice hasta su padre, ¿sí?
2: Sí.
0: Y por último, aquí dudaba, no sé si es suerte, casualidad, la serendipia, que se llama Serendipity.
4: Sí. Joder, sí, sí, sí. La serendipia. ¿Qué es la serendipia?
0: Pues te lo digo, Tony. Es un descubrimiento afortunado. Es un descubrimiento afortunado cuando se está buscando una cosa distinta.
4: Anda.
0: No sé, tú...
1: Cuando tú te has tirado 3 días buscando unas llaves y a los 3 días...
4: Y te has encontrado un billete de 20 euros.
1: Eso
2: no es serendipia. Serendipia es estar 3 días buscando unas llaves y casualmente encontrarte 1 millón de euros, por ejemplo. Cuando estás buscando una cosa, ¿a quién no le ha pasado eso? Estás buscando las llaves y...
3: Es lo habitual, es lo habitual.
2: No, la serendipia es eso, ¿no? Cuando estás buscando una cosa y casualmente encuentras otra. Eso pasa mucho en la ciencia.
3: Y eso pasa mucho en las casas también, realmente. Casas, porque cuando te pones a buscar cosas, empiezas a mirar en sitios donde habitualmente no te pones a buscar cosas. Entonces empiezas a abrir cajones que no abres habitualmente y dices, coño, mira aquí.
4: A partir de ahora voy a decir siempre, anda, la serendipia.
0: ¿Qué serendipia?
3: Normalmente, ¿qué haces, nene? Nada, aquí serependiando.
4: Bueno, ya tenemos un concepto sentido pendiente.
2: La serendipia.
1: Escúchalo, que al final es tu madre la que sabe dónde están las cosas. No me jodáis.
2: Las madres que son muy serendípicas.
0: La serendipia en el deporte.
2: Las serendipias.
0: Bueno, pues aquella película del mismo nombre, Serendipity, con John Cusack, con Kate Beckinsale, otro cuento de hadas, por decirlo así, navideño.
2: No ubico la película esa ahora mismo.
1: Bueno,
0: es un pastelón. Él, creo que es él, escribe su número de teléfono en un billete, uh-huh. Y paga en un kiosco, y ella le escribe su número de teléfono en un libro y lo vende el libro. Entonces deciden no reunirse, o solo reunirse en la vida porque se enamoran. Esa noche, esa única noche.
2: ¿Cuántas películas hay al estilo como la de te he escrito un email y cosas así? No son desaparecidas.
0: Sí, es un email, algo para recordar.
2: Al final acaban todas bien.
0: Sí. Bueno, pues esto va un poco así. Y sí es cierto que durante la película se dan determinadas situaciones de suerte o de mala suerte que les hace que justo cuando pueden encontrarse no lo hagan, justo cuando... En fin, un ascensor que aparece por ahí, en fin, determinados momentos de suerte o de mala suerte.
2: La película se la acabaría con un meteorito, a lo mejor
3: cayendo y sobre Nueva York.
1: Serendipia.
0: Sí, no estaría mal, no sería mal.
2: Serendipia.
3: Una cantón B mundial, efectivamente. Claro, sí.
2: ¿Estás buscando el amor? Pues te encuentras un meteorito.
0: Ahí la llevas, una serendipia. Bien. Y hasta aquí.
3: ¿Hasta aquí?
2: Ya está bien.
0: Ya está.
3: Llegamos.
0: Ya está.
3: Ahí va. Amigos, esto es Concepto Sentido, este podcast en el que, además de pasárnoslo bien, pues... ¿Se podría catalogar esto como un podcast divulgativo? Tenemos una parte divulgativa.
1: No, sí, queremos informar. Queremos informar y que la gente se informe.
2: Y cultivar a la gente.
1: Cultivar, claro.
3: Solemos divagar más que divulgar, pero...
1: Sí, bueno, en fin, eso ya es otro problema.
3: En fin. Un poquito de música en el Concepto Sentido dedicado a la suerte. Lucky Man, hombre afortunado del... Yo creo que diría que del disco de referencia de The Verve. Esa banda de Richard Ashcroft y compañía, que allá por 1997 lanzó el Urban Hymns, que es el disco que ha quedado un poco para la posteridad de esta banda.
1: Qué mala suerte tuvieron con la canción famosa de The Verve.
3: Exactamente.
1: ¿Sabéis la historia?
2: No. Cuéntala, que estamos hablando en el programa de suerte.
1: Bueno,
0: ¿ves? Si una serendipia.
2: Sí, mira que es serendipia.
1: Si me deja Javi.
3: Sí, claro que sí.
1: La canción famosa, si me ha ido el nombre...
3: La de Bittersweet Symphony. Esa,
1: gracias. Sí. Bittersweet Symphony. Los Rolling Stones denunciaron que era un plagio, uh-huh. Y entonces al final se quedaron los Rolling Stones los derechos de esa canción.
3: Eso
1: es.
2: ¿Los derechos íntegros?
1: Totalmente. Y entonces, este hombre... Dice que él ha escrito la mejor canción de los Rolling Stones.
3: Richard Ashcroft.
1: Richard Ashcroft dice que la mejor canción escrita por los Rolling la ha escrito él.
2: Hostia, pues esa canción tiene que dar mucho derecho de autor, ¿eh?
1: Sí,
2: mucho. Pero también los Rolling, macho, ¿tienen necesidad de hacer eso? O sea, que están forrados los cabrones.
1: Uno de los que iba con ellos.
3: Yo creo que los Rolling los Rolling hay un negocio en torno a los Rolling que se encargan de unos cuantos.
2: Hablando de los Rolling, ¿cuántos accidentes ha tenido el Keith Richards ya? Se cayó de un cocotero, se cayó de la biblioteca.
1: Buscar mala suerte.
2: Creo que se habrá metido todas las drogas del mundo y ha sobrevivido. Claro, siempre tiene buena suerte.
4: No, los Rolling en general tienen buena suerte.
1: Sí.
4: Mucho. Lo que no tienen buena suerte es en sus parejas. ¿No?
3: Sí, es verdad, güey.
1: La mujer.
2: Su pareja tiene cuernos, va.
1: Ya que se murió hace poco.
3: Bueno, este era Richard Ashcroft. Me resultó curiosa y ya con esto cerramos el capítulo de presentación de esta canción que ha quedado muy bien.
2: ¿Cómo nos gusta enrollarnos? Sí, hoy tomamos aquí 5 horas.
0: Pero es que divagamos y al final divulgamos, serendipia.
3: Es lo que decía Tony, que yo que creo que la suerte es que da para
2: hoy
3: hablar.
2: Hoy da mucho.
3: Hoy da tenemos mucho, la lengua suelta. Bueno, le dedicaron una canción, otro clásico de la música británica, Noel Gallagher, le dedicó una canción a Richard Ashcroft que se llamaba No Shadow, sin sombra. porque decía, se cachondeaba de él, porque decía que era tan delgado que no tenía ni sombra. Entonces le dedicó una canción. En fin, que vamos a por ello, seguimos con Concepto Sentido y este Lucky Man de The Verve, que ya está bien, la ponemos un ratito.
2: Sí, un poquillo.

0: El hombre sin sombra, Richard Ashcroft y su banda, allá por 1997, The Verve. ¿Qué estás diciendo? ¿Qué estás contando?
1: No, que ha ido por agua y casi se cae, ¿no? Es el dipia.
0: Estamos aquí con los micros abiertos y tú te vas, vienes a por agua. ¿Qué te has traído?
1: Tienes suerte, no me he caído.
0: Bueno,
1: has traído agua.
0: ¿Has encontrado la cocina de mi casa?
1: Lo he encontrado. Sí, sí,

0: Y esto...
1: tú fíjate qué suerte. Y yendo buscando tu cocina, sí, y me he encontrado 1.000.000 de euros. Se limpia, se limpia.
0: Eso te voy a hacer un Rolling Stones ahora rápidamente. Te voy a demandar, te voy a reclamar los derechos. Pero
2: tiene Javi a mi 1.000.000 de euros ahí
0: en un maletín de basura, de cuero.
1: Estaban ahí encima de una mesa.
0: Sí, pero a mi mujer no lo ha tocado.
1: No.
0: Bueno, Juan, ¿cómo enfocamos la suerte con la tecnología? ¿Por dónde la encarrilamos?
3: Hay un montón de con la temática de suerte. Claro, si la metes con el rollo de las apuestas y tal. Bueno, pero me quiero salir un poquito de ahí, ¿vale? En principio, vamos a dejar un poco el dinero aparcado por el momento, ¿vale? Sí. Y hoy me traigo mis 5 aplicaciones instaladas en el
0: bajado.
3: iPhone.
0: Hombre, se las ha bajado.
3: Son gratuitas también.
1: Oye, ¿alguien dice app?
4: O app. O aplicación. Porque yo he dicho
3: que no dice app. Creo que te he dicho app, no existe.
1: Pero alguna vez app sí, ¿no? App sí, pero app.
3: ¿Lo decías tú?
1: Lo dices tú solo.
0: App no. Robert. No, pequeño que Nicolás.
2: Pero hay incluso gente que dice aplicación.
1: Aplicación, claro, sí, aplicación, imagínate. O app.
3: Bueno, pues yo me he traído 5 apps.
1: Bien.
3: ¿Vale?
1: Vale. Así sí.
3: Bueno, la primera app que me he traído se llama Bola de Cristal, ¿vale?
0: Bien.
3: Como su nombre dice, voy a entrar. Y aquí lo podéis ver. Es una bola. Una bola de cristal. Qué virtual. Bonita. En la que si. Calla. Okay. Vale, lo pone aquí. Sí. Agita tu iPhone para conocer tu futuro, ¿vale? Vamos a agitarlos.
1: Se ha ido el sonido.
3: A ver, ¿qué sale?
2: Hay una bola de cristal con humo dentro.
3: Pero.
2: Humo dentro.
1: Agita más.
3: Bueno, ahora.
0: ¿Qué te pasa?
3: Pone: física y mentalmente te sentirás fuerte, pero si quieres que siga la racha, procura descansar. Lo dice. A ver qué tal. Si la agita otra vez, en teoría aparece otro mensaje. Y él te va a ir marcando la suerte, ¿no? A ver qué ahora qué aparece. Sí,
1: vamos a ver qué dice.
3: A ver otro mensaje.
1: Esto será. Sí, bueno.
3: Debes fiarte de tus corazonadas a la hora de comprar. Pero ten cuidado si te ofrecen una ganga.
1: Déjame que sacuda.
0: Dios mío. A ver,
1: sacúdatela. A ver, ya parece que aparece algo. Por favor, deja ese podcast que haces antes de que sea demasiado tarde.
0: Me ha gustado.
1: Es buena.
3: Esta aplicación es muy buena.
1: Buena.
3: Ahora hay otra que es cojonuda, que es se llama, va a salir, Head and Tails. Cruz y raya. Pues, la aplicación es simplemente una moneda de 2 euros.
1: Toma ya.
3: Donde tú le tocas...
4: Cara o cruz, Juan.
3: Claro,
4: cruz.
3: ¿Qué he dicho?
4: Cruz y raya.
0: Es un grupo de humor.
3: Sí.
4: Claro, Cruz.
1: Siempre ha sido muy de Cruz y raya.
3: Pero ha sido por el inglés, porque lo he traducido literalmente como los sudamericanos y claro. Bueno, pues simplemente es eso. Le vas tocando a la moneda y va cayendo Cruz y raya. Uy, ha caído de canto.
0: Cruz y raya.
3: Ahí está.
1: Vale. Cara o cruz.
3: Cara o cruz. Vale, claro. He dicho cruz y raya.
0: Sí, ¿verdad? Sí, lo he vuelto a decir.
3: Bueno, muy parecida a la bola de cristal, tenemos otra aplicación que se llama El Oráculo.
1: Esa que de la moneda está muy bien por si quieres echar a cara o cruz y no tiene moneda.
3: Exacto. Sí.
0: A cara o cruz.
3: Te gastas 1 euro virtual y ya la tienes. Vale. Bueno, pues El Oráculo. El Oráculo es simplemente muy parecido a la bola de cristal. Le tocas en la boca. Este oráculo no se ha visto en Roma.
0: Es de Roma.
3: Sí, está ahí. Bueno, pues lo tocamos aquí. Y este es más fácil, siempre te tocas y te pone mensajes como, por ejemplo, concéntrate en la ayuda que necesitas y... Ah, no. Vale, que este es el mensaje inicial.
1: Las instrucciones, ¿no?
3: Ah, también hay que agitarlo todavía. Vamos a agitarlo.
0: Aquí hay que agitarlo todo.
3: Tarda un poquito el oráculo este.
0: Ve, que tiene que pensar un montón de que...
3: Ah, mira, ya le sale humo por la boca.
0: A ver.
3: A ver, ahora... Oráculo, vamos.
1: El oráculo de Sopis.
0: Ahí está.
3: Venga, recuerda la diferencia entre jefe y un líder. El líder dice vayan, mientras que el líder dice vamos.
1: Y te pone una cita.
3: Bueno, esta aplicación me la bajé porque supuestamente era algo de suerte.
0: Va a ser que no.
3: Yo tampoco es que diga mucha suerte.
0: Muy bonita.
3: Bueno, pues.
1: No estás teniendo mucha suerte con las
3: aplicaciones. No, de momento
1: no me he bajado ninguna de estas app.
3: Me he dejado las 2 app buenas para el final, ¿vale? Bueno, me he bajado una. La suerte, como sabéis, tiene que ver mucho con las tragaperras. Entre comillas. Bueno,
1: ¿a qué te refieres?
3: Pues, me he bajado una tragaperras que es buenísima, que se llama Elvis Zombie, ¿vale?
0: Elvis Zombie.
3: ¿Vale?
0: Bueno.
3: Tiene bastante publicidad. Es gratuita, pero...
0: Sí, bueno, es... Bastante. Hay más publicidad que zombies.
3: Joder.
0: Lo está mirando y no...
3: Madre mía, aún no... Han salido ya como 5 pop-ups. ¿Tenéis prisa o no?
1: Ya hemos dicho que el programa de hoy va a ser más largo.
0: No pasa nada.
3: No puedes,
0: chico.
3: Joder. Bueno, voy a dejar. Le doy por culo esta aplicación. Bueno, era una aplicación que era... Elvis, las cinco partes del cuerpo de Elvis, la cabeza, el cuerpo, las piernas y los pies, pero en zombie.
4: En máquina traga perras.
3: En máquina traga perras, y si lo consigues unir, te da puntos. Bueno, es que los dibujos están muy bien hechos. Ajá. Porque va mezclando otros coristas, bueno, es que es muy buena.
4: Sí.
3: Me ha defraudado mucho esta impresión.
4: Elvis zombie.
3: El directo.
4: Sí, es gratuito.
3: Bueno, vamos ahora con otra aplicación que se llama 20 hechizos de la suerte. Y cuando digo hechizos, hay mucha gente que cree que la suerte se puede comprar, ¿vale? Mm. Y que tú puedes ir a un hechicero y decir, oye, quiero hacer un hechizo. Bueno, pues aquí esta aplicación te da 20 hechizos. Está desbloqueado solo el primero. Los demás creo que son de pago, ¿vale? Bueno, pues este primer hechizo es el conjuro contra la mala suerte en el amor, ¿vale?
4: Bien, bien.
3: Y
4: bien.
3: Te da como si fuera una receta de la Thermomix, te da todo. Pone elementos necesarios: una vela blanca, vela rosa, vela dorada,
2: de pubis,
3: una herradura, una llave y dos rosas. Ah, bueno, y un paño de seda, ¿vale?
0: ¿Dónde pillas una herradura ahora?
3: Hostia, me estás
0: de la vida.
4: ¿Dónde en la labradora.
3: Voy a leer muy rápidamente el procedimiento, la receta en sí, ¿no?
4: Hombre, coges a tu caballo y la quitas. Claro, tampoco creo que sea tan difícil.
0: Es verdad.
3: Vale. En un viernes por la noche, prepara tu altar y enciende las velas. Las velas que he dicho antes, ¿vale? De todos los colores.
4: Así empiezan los incendios, sí.
3: Toma los ingredientes restantes y ponlos sobre un paño de seda y envuélvelos.
4: Bien.
3: Ahora coloca el pañuelo con todo en un cajón de la ropa interior. Déjalo allí 14 días y ese último día lo sacas. Si las rosas están en buen estado, muy buena señal. Lo has conseguido.
4: Perfecto.
0: Buena suerte. Esta noche ligas.
3: Ahí está, este hechizo.
4: Esto mola mucho porque al final te huele toda la ropa interior a rosas.
3: Tendrá mala suerte, pero huele bien.
4: Pero huele guay.
3: Huele muy bien. Claro. Bueno, y ya acabamos con dos páginas. Y estas ya es. Aquí viene mi información divulgativa, ¿vale?
4: Bien, vale.
3: La primera página se llama.
4: ¿Cómo? Lo de antes era un aperitivo. Lo bueno viene ahora.
3: Ahora viene para sacar los cuartos.
4: Ahí.
3: Bueno, hay una web que se llama Cómo ganar en la ruleta.net.
4: Bien.
3: ¿Cómo? ¿Vale? Aparte, te explica mucho. Y uno de los métodos que. Porque me lo he leído. Digo, a ver si funciona. Bueno, pues, uno de los métodos, aparte de los muchos que explican, hay un método que se llama Martingale. Que no sé si sabréis en qué es.
4: Martingale.
3: Es un método muy sencillo. Vas a la ruleta, y lo digo a todos los oyentes que lo hagan, que van a ganar seguro. Vas a la ruleta y decides, apuestas por un color. Sabes que la ruleta se puede apostar o por rojo
4: negro,
3: o por
4: negro.
3: ¿Vale? O sea, hay un método que es siempre apostar el doble, ¿vale?
4: Sí.
3: Imagina, yo apuesto $5
4: al rojo.
3: Digo dólares porque queda más dinero todo con la
0: serie.
3: Al rojo. Si pierdes, apuestas $10. Si pierdes, apuestas 20. Tienes que ir siempre doblando y al final ganas.
4: Al mismo método. Color.
3: Al mismo color. Uh-huh. Al final, la teoría, la estadística…
4: Pero ¿y si ganas?
3: Pues ya te ganas, si te vas.
4: No, pero vamos a ver.
2: Ese fue $5
4: el rojo. Lo ganas. ¿Y qué hace la siguiente jugada?
3: Te vas. Oye,
4: ¿has ganado?
3: ¿Has ganado?
4: Vale.
2: Es si pierdes.
4: Claro,
2: si tú ganas más de $5, tío.
3: No, pero que si tú apuestas 5, siempre ganas. Más.
4: Lo doblas.
2: Eso lo hice yo, Juan.
3: ¿Y ganaste dinero?
2: Llegué a tener 800 euros en el bolsillo.
3: ¿Y dónde lo gastaste, amigo?
2: Volviendo a apostar.
3: El método Martingale te dice que una vez que ganas tienes que retirarte, amigo.
4: Pues tócate los huevos.
3: Claro, ¿no has leído esta página?
2: Era el método Martingos.
0: Martingos.
3: Bueno, se quedó. Y ya ahora es otra web que también es muy explícita, es cómo ganar la lotería.info.
4: Esta me interesa.
0: Sí. A ver.
3: Bueno, pues
0: vamos a tomar nota.
4: Este es muy fácil. Mira, es comprarte un cupón y si no lo ganas, comprarte 25.000.
3: Bueno, pues he intentado leer la web. Digo, a ver si viene algún truco. Es imposible. Aparte, al final te dices que la lotería es azar puro. O sea, te empieza a vender la moto de sí, tu número, no sé qué, no sé cuánto, es el número que más veces ha salido. Y al final lo que resume es, echa lo que quieres porque es azar puro.
0: O llama Fabra.
3: Pero eso sí, la web es un tocho que te cagas. O sea, explica todo para nada al final. Es una mierda.
4: O sea, al final te deja como llegabas, ¿no?
3: O sea, sí, exacto, sí. Pero oye, has echado un rato, ¿eh?
4: Si no tenías libro que leerte y te has leído eso. Y has dicho, ¿qué cara de gilipollas se me ha quedado?
2: El mejor método, no sé si os habéis encontrado, pues vamos a decirlo así, un tontico que hay en Albacete. Va por el Paseo de la Libertad todos los domingos por la mañana.
4: A ver.
2: Que va con un boleto de Bonoloto, o de Primitiva. Y él va parando a cada persona que se encuentra y le dice, dime tres números.
3: No me digas, ¿eso pasa de verdad?
2: Sí. Tú vete un domingo por la mañana a las 11:30 y él se... No sé si echará el boleto. El lunes
3: lo mismo.
2: Exactamente. Pero el tío va recopilando números durante toda la mañana. De diferentes personas.
0: Sí, también me lo controlo.
4: Ese es el que te roba la suerte.
2: Seguramente.
0: ¿Pero qué va haciendo? ¿Algún tipo de muestreo?
2: Él lo va apuntando. Va con su boli y lo va apuntando. Tú se lo dices, yo se lo dije una vez y el resto de día dije, déjame en paz.
0: Le dijiste lo mismo que el domingo pasado, ¿no?
4: A mí no me chotees.
3: ¿Vosotros echáis siempre los mismos números? Bueno, ¿echáis lotería o no?
4: Yo sí.
2: Sí. Yo echaba el Bonoloto con los mismos números hasta que me cansé y dejé de hacerlo. Y ahora tengo siempre el miedo de que salgan.
3: Sí. De mirarlos.
0: Yo tengo...
3: Eso es una mierda.
0: Yo sí, yo llevo.
4: Un día se te una semana se te olvida.
0: Yo llevo 15 años más o menos, echando. Más o menos llevo los mismos números.
2: Los mismos números. Bueno,
4: ¿cuánta gente apostará a los números que salían en perdidos?
3: ¿Cuánta gente? Eso lo pregunté una vez en Facebook.
4: Mucha gente.
3: Yo, sí.
4: Mucha gente.
3: Yo lo he echado alguna vez.
1: Lo cachondo es esa gente que va a la administración de lotería donde ha caído un gordo y se forra a la administración de lotería.
0: Exactamente, sí.
1: La administración de lotería no se lleva casi nada de los premios. O se lleva un porcentaje.
3: No.
1: Les toca la lotería por la cantidad de gente que va durante el mes siguiente a comprar allí a ver si cae.
0: De eso vive la bruja de oro, ¿no?
4: La bruja de oro.
0: De sort.
4: Doña Manolita, sí.
0: Vende todos los números de habidos y por haber y al final casi siempre pues le toca.
3: La Manolita se ha tenido que dar muerta ya mucho tiempo.
0: Digo yo. Amigos, esto es Concepto Sentido y estamos hablando de la suerte, la buena y la mala. Vamos a por un poquito más de música. Y echando mano también un poquito de producto nacional, pues echamos mano de Vetusta Morla y escuchamos este tema que se llama así, Mi Suerte, y habla de ello.

0: cuestión que ha surgido aquí. Hablando de Vetusta, Morla. ¿Quién es Morla? Pues Morla era la tortuga gigante que aparecía en La Historia Interminable, en la película.
1: ¿Y Vetusta?
0: Y Vetusta, pues la vieja.
1: Vieja.
0: Vetusta de vieja.
1: Es una, sí.
2: Longeva.
1: Yo pensaba, ¿qué Vetusto es esto? Como le he dicho a Robert, pensaba que era por Oviedo, que también es Vetusta. Es la...
2: Vetusta mucho, Gos. Vetusta mucho, ¿qué dices?
3: Me he perdido. 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
0: Bueno, y en el deporte, lo que ha mandado y ha dejado de mandar la suerte...
1: Pues ya ves. Mucha tela.
5: Quiero que los oyentes se fijen en tu inicio de tu sección, que en el gol de Iniesta, alguien, no reconozco quién, de los que había, hay alguien que imita a Enjuto Mohamuto.
1: Sí, puede ser. Es posible.
5: Fijalo.
2: Bueno, señores,
0: el próximo capítulo.
2: Suerte en el deporte. Bueno, aquí podríamos hacer un programa entero de una hora y pico, porque hablándolo así con amigos antes de presentar, de venir a este programa, comentando cosas que de mala suerte, buena suerte en el deporte, pues fíjate las cosas que han salido. Muchísimas, ¿no? Vamos a empezar hablando de fútbol, ¿vale? Ha habido multitud de momentos de buena suerte, de goles en el último minuto, podemos hablar de goles en el último minuto. A mí me vino de momento, por ejemplo, la final de la Copa de Europa de 1999 en Barcelona, que enfrentaba al Manchester United contra Bayern Múnich. Sí.
5: Era remontada en dos minutos, ¿no?
2: Eran los tres minutos de descuento, iban ganando el Bayern Múnich 1-0. Y en esos tres minutos marcó dos el Manchester, que yo me acuerdo de verlo vivo y decir, por favor, o sea, qué cosa más fuerte, ¿no? O sea, momentos de este tipo ha habido muchos, de fallar penaltis en el último momento, cuando ya había prórroga, hay multitud de momentos.
1: El del Depor, ¿te acuerdas? Bueno, del Depor.
5: Muy famoso, el de Jukic.
2: El Jukic. Bueno, también hace poco el gol de Sergio Ramos en la final de la Copa Europa. Cuando en el último momento Sergio Ramos empata y en la prórroga pues gana el Madrid y da totalmente
6: y vuelvo. ¿Y aquello de Abreu era mala suerte o es que era así de malo?
1: Creo que era malo.
2: Dicen que tenía... Que era bastante malo también.
6: Que tenía una de madera, ¿no?
0: Mitad cenizo, mitad malo.
2: Bueno, en el fútbol ha habido multitud de gente que dicen que es que tiene muy mala suerte y gente con muy buena suerte. Vamos a hablar un poquito del ranking. Vamos a poner un pequeño ranking de gente gafe o gente con mala suerte en los banquillos. Por ejemplo, Fernando Vázquez. Recordaréis de él, ¿no? Fernando Vázquez...
5: Un personaje, ¿eh?
2: Con el Deportivo fue el último descenso. Ha estado implicado en mayor o menor medida hasta en 7 descensos de categoría.
5: Pero también influye que te dan equipos de mierda.
2: Efectivamente.
5: Sí. Si te dan al Barça, con el Barça no desciendes.
0: Un saludo a los aficionados del
2: Compostela, del Betis, de Las Palmas, del Rayo, bueno, del Real Valladolid.
0: Media geografía nacional.
5: Hombre, sí, pero que ahí no veo Bayern de Múnich.
6: No, pero en su defensa hay que decir que estos entrenadores le suelen dar los equipos cuando quedan 10 jornadas y están ya desahuciados y prácticamente pues al final.
2: Sí, otro de ellos es Miguel Ángel Lotina. Decían que siempre si querías bajar un equipo tenías que ver cómo te 5 descensos a sus espaldas, es lo que ponían como el equipo. Así quiere usted contratarlo, pues igual. ¿Quiere usted bajar al equipo?
0: Descendedor.
2: Pues también bajó a Logroñés. Estamos en lo mismo. Son equipos que nunca han hecho... Sí, bueno, vamos a ver, no, que tiene su respeto, pero que estaban siempre a la cola, como el nuestro.
5: Claro que no caigo, que nos escucha gente que no es de Albacete. Claro. A lo mejor hay alguien de La Rioja y dicho, pues será cabrón este tío.
0: Claro, tío.
2: Bueno, y luego Javier Clemente también, hay gente...
0: Otro imbécil. ¿Qué es? Que gilipollas.
2: Al final. Pero bueno, luego vamos a hablar de cosas de mala suerte y buena suerte. Hace poco el señor Jorge Goss, cuando falleció el último de los famosos, me dijo el fenómeno Ramsey.
1: Bueno, es que tú no conocías.
2: Ramsey, que yo no conocía. Entonces, ahí es un caso, el que explica tú si quieres.
1: Sí, vamos, lleva varios años que... A ver, el chaval no es que tenga mala suerte, ¿vale?
2: No, pero cada vez que marca...
1: Bien es cierto que...
2: Tiene mala suerte nosotros.
1: Sí, claro. Bien es cierto que cada vez que cuela un gol... No es eso tampoco, sino que cada vez que muere un famoso...
5: Te están liando.
6: Él ha marcado un gol.
1: Él ha marcado un gol el día de antes, ¿no? Es verdad que un famoso muere todos los días, ¿no?
6: No, pero son los muertos de Ramsey. por llamarlo así, son famosos. Vamos, vamos,
5: resumiendo, cada vez que marca un gol, muere un famoso.
1: Sí.
0: Pero un famoso con notoriedad.
6: O sea, David Bowie.
1: Sí, sí, sí. David Bowie. ¿Quién más dijimos?
0: El actor este que murió el otro día.
5: El de Harry Potter.
1: El de Harry Potter, sí.
6: Anteriormente fue con Steve Jobs, se fue con un montón de personajes, Bin Laden, o sea, con multitud de gente muy conocida, muy famosa. Siempre que ha marcado Ramsey un domingo o ese mismo día o el día siguiente, alguien muy notorio muere, ¿vale? También ha habido muchas leyendas urbanas con el tema de la mala suerte de las Natillas Danone. De gente que ha hecho a protagonizar
5: a partir de ahí
6: su carrera deportiva, sí, pasó sí, con sí, Sergi sí. Bruguera, se ha pasado con un montón de gente, Ronaldinho,
1: sí.
6: A partir de ahí su carrera va para abajo, ¿no? Luego hay casos, vamos a estudiar otro caso, voy a preguntar, ¿buena suerte o mala suerte de este hombre? José Mari, jugador que jugó en el Atlético de Madrid y posteriormente en el Milan, ¿os acordáis de él?
1: Sí, sí, sí. José Mari.
6: ¿Es buena suerte o mala suerte llamarse José Mari Romero Pollón? Se llamaba así, David.
5: ¿Cómo se llaman así?
6: Se llama, sí, de segundo apellido.
5: ¿El de Sevilla?
6: Sí, el de Sevilla. ¿Eso es buena suerte o mala?
5: ¿Por qué nadie lo ha dicho en la tele eso nadie nunca?
6: No, pues ya lo digo yo. Podéis mirar en Wikipedia. José María Romero Pollón.
1: Señor Pollón.
5: Como apellido mola muchísimo. Sí.
6: Pero
1: es una putada,
6: ahora os voy a contar, yo os pregunto, ¿cuál creéis que es el equipo con peor suerte del fútbol mundial?
1: ¿El Albacete Balompié?
6: No. Os lo voy a decir yo.
0: El Torino.
6: Os voy a explicar por qué, ¿vale?
1: Primero porque está en Turín y la Juventus...
6: Es una historia un poquito larga, pero merece la pena oírla, ¿eh? Porque es que es multitud de acontecimientos que dices, parece mentira, pero esto ha sucedido así.
0: A ver, ¿qué pasa?
6: El Torino en los años 40 dominaba el fútbol internacional, esto era así. Tenía un poderío al que nadie podía hacerle frente, era un equipo conocido como el Gran Toro, en los años 40 era un equipo que lo petaba. Bueno, pues ese equipo murió en un accidente de avión, un accidente aéreo, cuando iban hacia Lisboa, en unas colinas en Turín, murió todo el equipo, ¿vale?
5: ¿En qué año?
6: En los años 40. No te puedo decir ahora mismo qué año, pero fue...
0: Entre el 40 y el 50.
6: Efectivamente. Bueno, el día no te lo puedo decir, pero te puedo decir cómo se llamaba el piloto de aquel avión, ¿vale? Quédate con
5: José María Pollón.
6: No. Se llamaba Gigi Meroni. ¿Vale?
0: Casi.
6: Vale, 20 años después de ese accidente, cuando el equipo comienza a volver a ser un equipo importante después de, imagínate, un equipo morir toda la plantilla.
5: Como el Barça, imagínate.
6: Efectivamente. Bueno, pues comienza a volver a ser un equipo importante... Pues destaca entre ellos un futbolista italiano que le dicen que tiene un aspecto muy a lo Beatle, que es un tío que empieza a romper la pana, es con el 7 a la espalda, y se llama Luigi Gigi Meroni. Exactamente como el piloto que llevaba el avión que murió el Torino 20 años antes, ¿vale? Os cuento.
5: Hasta aquí puede
6: hasta
5: ser
6: aquí
5: pausible.
6: Puede ser casualidad, puede ser... Pero veamos pero cómo la mala suerte se sigue cebando con el Torino. Este joven, bueno, empieza a coger fama porque es una estrella del fútbol y empieza a coger una entidad muy fuerte. De hecho, le llaman el George Best italiano, o sea, que es un tío que empieza a ganar algún título. Bueno, pues este hombre es atropellado en su ciudad por un hombre que se llama, no se llama igual, claro.
5: Ah, digo, se llama igual, digo ya.
6: Gigi Meroni. No, por un hombre que se llama Attilio Romero, ¿vale? El Gigi Meroni, en lo mejor de su carrera, muere. O sea, la estrella del Torino emergente muere, atropellado. Este hombre, el hombre que atropella a Gigi Meroni, posteriormente, años después, en el año 2000, es presidente del Torino.
0: Venga, hombre. No, bueno.
6: Esto lo podéis comprobar, lo que estoy diciendo. Se hace presidente del Torino porque este hombre luego trabaja en la Fiat, que precisamente es el coche con el que atropelló al jugador de fútbol.
5: En Italia.
6: Y por coincidencia de la vida acaba presidiendo el Torino.
0: Vela.
6: Pues eso fue en el año 2000. Él... Hunde al Torino. O sea, es el hombre que jode el Torino dos veces. Que es matando a la estrella del equipo. Y luego, finalmente, siendo su presidente. Y bueno, de hecho, he rescatado aquí un. Lo tengo por aquí. Con el tiempo, el equipo resurgiría. Pero el futuro de Torino y Romero no sería el mejor. Fue condenado a 2 años y medio de prisión por malversación de fondos y manejos de dinero.
5: Es el Lopera italiano.
6: El hombre que había matado a Meroni ahora mataba a la institución.
0: Bueno.
5: Lopera.
6: Es el colmo de la mala suerte. O sea, para ser, es decir, de ser del Toro, entonces decía el macho, qué mala suerte, de verdad, porque es una cosa muy, muy fuerte. Bueno, dejamos el fútbol y hablamos de otros deportes.
5: Martín Vázquez jugó allí con un bigotazo.
6: Sí, verdad, es verdad.
5: Yo
6: de los primeros jugadores españoles que se dejó bigote.
5: Sí, sí, sí.
6: Cuando, bueno, ya estaba Tato Abadía, que ya lo llevaba.
0: Y de los, pero primeros, dice, de los primeros que recordamos que se fueron a la Liga Italiana.
6: Sí, también, sí, sí, también.
1: No había muchos que se fueran por allá.
5: Y Guardiola, que estuvo allí también, tuvo la mala suerte de drogarse allí.
6: Sí,
5: fue mala suerte.
6: Fue, él lo quería ir.
0: Pero era un piloto que
6: las
0: lo llevaba.
6: Vinieron a él.
0: Yo, lo llevaba un piloto que se llamaba Gillo, no sé qué.
6: Bueno, pues dejamos el fútbol, pero seguimos un poco en el deporte y vamos a contar anécdotas que me he encontrado últimamente de las que te dejan bastante flipado.
1: Culo.
6: Por ejemplo, la mala suerte, que vamos a hablar de situaciones de mala suerte en el deporte. Una de ellas es que tú estés en unos campeonatos de europeos de atletismo y que estés calentando y vuele una jabalina sobre ti y te la claven. Y eso ha pasado en más de una ocasión.
5: Mala puntería lo llamo yo, más que mala suerte.
6: Bueno, pero mala suerte porque...
0: Pero, mala suerte que te toque a ti.
6: Pero lo que pasaba por ahí... Normalmente la gente que tira jabalina es bastante buena y que se le vaya tanto y que tú estés ahí y te la clave. Como si, bueno, ha pasado varias veces y he visto varias escenas en YouTube y me he quedado impactado.
5: ¿Pero mueren?
6: No, yo no he visto ninguna muerte, pero hay un deportista francés, el que era un finlandés, tiró la jabalina y se la clava, sí, que le entra por un costado. Bueno,
0: pero es que el francés antes de tirar dijo, ¿ves aquel finlandés? ¿Lo ves?
5: Ya verás.
0: A que se la clavó.
6: Bueno, hablando de mala suerte, no hemos hablado, pero podríamos hacerlo, ya te digo que es mucho lo que se podría hablar en esta sección, de gente, deportistas que están rompiendo en su deporte y que una lesión les traba la carrera. Y bueno, tanto en el baloncesto, en el fútbol, como en todos. En el fútbol, sí, podíamos hablar de mil ejemplos y de gente también que ha muerto en los estadios de fútbol porque le viene una muerte súbita a consecuencia del esfuerzo físico. Y sabéis que ahora hay más cuidado con eso, pero Antonio Puerta, hay un montón
1: Antonio
6: de...
1: Puerta, Jarque...
6: Es una mala suerte, joder, caer en ese momento y no haber detectado esa...
5: No, pero mala suerte es morir los que murieron aquellos africanos que les cayó el rayo jugando.
6: También.
5: Eso sí que es mala suerte.
6: También,
5: sí.
6: Pero voy a contar otra anécdota que de verdad es impactante, y esto lo podéis ver en YouTube. Es una historia muy corta, pero que es altamente trágica. Un jugador de baloncesto que estaba despuntando también. Este jugador estaba llamado a seguir los pasos de Drazen Petrovic como jugador de baloncesto y se llamaba Slobodan Janković. Lo podéis encontrar como Boban Janković. Bueno, este jugador en un partido entre el Panionios y el Panathinaikos le pitan una falta en ataque. El jugador se coge un cabreo y se va hacia las protecciones de la canasta, pega con la cabeza, con la mala suerte de que da en un hueco en el que había un hierro, directamente cuando golpea contra las protecciones, él cae fundido al suelo y se dan cuenta de que se ha roto varias vértebras y se queda siempre prostrado en una silla de ruedas a consecuencia del golpe que da en las protecciones de la canasta. Que, a raíz de eso, a los 2 o 3 años cogió una depresión y luego y murió poco después. O sea que eso no me digas que no es mala suerte, y además está grabado. Es escalofriante,
1: sí, sí, yo lo he visto.
6: Ver la mala suerte y decir, bueno, qué casualidad que de esas protecciones habría un pequeño pincho por ahí y se dio justo en el lugar donde no se tenía que haber dado nunca.
1: Es una fatalidad.
6: Es una fatalidad. Y bueno, y como personajes españoles que han tenido mala suerte, vamos a rescatar pues el que yo creo que se ha llevado siempre la palma.
5: ¿Carlos Sainz?
6: Efectivamente. Ahora están...
7: ¡Trata de arrancarlo!
6: Intentando arrancar...
7: ¡Trata de arrancarlo, Carlos! ¡Trata de arrancarlo! ¡Trata de arrancarlo, por Dios!
1: Una oveja o algo, ¿no?
6: Bueno, eso fue en otra ocasión. Pero
1: ¿no?
6: Carlos Sainz ha tenido varias circunstancias de mala suerte. Esta fue ya dramática, porque quedan 200 metros para llegar.
1: A la meta. 200 metros de la meta.
6: Pero bueno, también hay que decir que es considerado como uno de los pilotos que también mejores de la historia, porque ha tenido también muchos títulos. Ya ha sido campeón, subcampeón en ocasiones, pero que sí, pero que ha tenido momentos puntuales.
5: Pero va a pasar a la historia por esa.
6: Por cenizo.
1: Sí.
6: Os voy a dar un dato. Desde aquel día, en 1998, según datos de la DGT, el 96% de las averías en carreteras españolas iban acompañadas con la famosa frase convertida en el chiste más solidario de la historia. O sea que de cada 100 averías, 96% de la gente salimos y empezamos ¡trata de arrancarlo!
7: ¡Trata de arrancarlo!
6: Y bueno, y como otra vez ya vamos a quedarnos con la historia de buena suerte.
5: ¿Cómo se llama el compañero de Carlos
6: Luis Moya?
1: Luis Moya.
5: ¿Cómo hablaba ese tío,
6: ¿eh? Deprisísima. Deprisísima. Ese podría ir a pasar palabras.
2: Es que tengo un focus, voy con Carlos, ¿eh?
0: Vamos rápido.
6: Bueno, y como atleta más afortunado del mundo, podemos destacar a un hombre que es considerado por el COI, por el Comité Olímpico Internacional como el medallista de oro más afortunado de la historia de olímpica.
0: A ver, ¿por qué?
6: Os voy a contar por qué. Es un patinador australiano y no tenía, la verdad es que no tenía opciones de medalla en la disciplina de un kilómetro, o sea, mil metros de patinaje a toda hostia, ¿no? A la velocidad.
0: ¿Se llama así la disciplina?
6: Patinaje a toda hostia.
0: ¿Se llama así la disciplina?
6: Patinar a toda hostia. Bueno, esto...
8: Está... ¿Qué te ríes?
9: ¡De ti, que eres gilipollas!
6: Muchas gracias. Bueno, pues en los Juegos Olímpicos de Salt Lake City, en 2002, en los cuartos de final, pues va este hombre, Steve, vamos a llamarlo entre nosotros como Steve.
5: Hay confianza.
6: Va Steve, que va el tío con pocas posibilidades, a cuarto de final, y ahí le tocan los dos grandes favoritos, vaya. El favorito local, Apolo Ono, y el campeón del mundo, Gagnon, ¿no? Solo se clasifican dos. Solo se clasifican dos, por lo que sus opciones eran casi nulas, ¿no? Bueno, pues llega tercero, porque hay uno que se le... No sé qué pasó, y llega tercero, pero con la fortuna de que se descalifican a los dos otros, y entra en semifinales, ¿no? Total, que entra en semifinales. En semifinales tampoco tenía ninguna opción, pero un accidente dejó fuera de la carrera a los tres grandes favoritos, entre los que estaba el campeón olímpico hasta esos Juegos Olímpicos.
0: Vaya.
6: Y ya, el paso a la final, volvía a producirse otro hecho fortuito, y no por casualidad, no por su calidad como patinador, porque las opciones en la final también se reducían mucho, y resulta que en las dos últimas vueltas, en esa final, ya él pierde el contacto con los que iban de pie. Los que iban follados iban delante.
5: Sí.
6: Iban cuatro destacados. Pues él iba en el grupo ya de los más torpes. Bueno, pues tranquilo. Entre los cuatro se pegan una piña entre los cuatro y el tío gana medalla de oro en los Juegos Olímpicos. Vale. Por lo tanto, se trata de Steve Barbury, uno de los tíos más afortunados en el deporte olímpico.
0: ¡Joder! ¡Bravo!
6: Y hasta aquí, Alea Yectaes, la suerte está echada.
0: Que sí, hoy he puesto el Get Lucky, ¿veis? Lo que pasa es que hemos hecho mano del Get Lucky, pero en una versión un poquito...
6: Un cover, blandengue.
5: ¿Más de rumba o...?
0: más de los chichos, ¿no?
6: Bueno, ¿habéis oído la versión sudamericana?
0: No.
6: Buah, es increíble. ¿Sí? Ahora a ver si ¿cómo se llama? ¿Afortunado o algo así?
10: La suerte que te persiga.
0: Bueno, pues es sudamericana porque es argentina. Se llaman Karen Sousa y es una vocalista de jazz.
5: ¿Pero hablan español?
0: No, la canción la canta tal cual, hace una versión. De hecho, la versión gustó tanto que los propios Daft Punk la han metido en más de una cara B de los singles. O sea que esta versión está tiene el visto bueno de los propios Daft Punk. Se llama Get Lucky, la canción, como no, y ella es Karen Sousa.

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1: Encantados de que sigáis ahí al otro lado de Concepto Sentido. Juan, dime.
2: Pasa que get lucky es una expresión que se refiere a he tenido o tener suerte en cuanto a zumbar.
3: Sí. Sí. Claro. Eso lo pone lo, sí. Te lo dijo a ti de Spam.
2: No, me lo dijo Daft Punk, sí.
1: Eso que,
2: o sea,
1: es lucky,
2: que,
1: ¿no?
2: Es la que se utiliza para decir, venga, sal, a ver si, a ver si mojas hoy.
3: Venga, sal a triunfar. A poner una pica en Flandes.
1: ¿Estamos listos?
2: Estamos listos.
1: ¿Estamos listos?
2: Sí.
1: ¡Vamos!
4: ¡Suerte, maestro!
5: Pues, ¿y la europea?
4: ¡Viva Honduras!
5: ¡Manda huevo!
6: ¡Qué mierda que eres! ¡Que te meto con el mechero, Sole, eh!
7: Vamos, que la he liado parda, ¿sabes?
8: Al Papa me lo paso por los cojones. Al rey de España no, porque es mi padre.
9: ¡Viva España! ¡Viva el rey! ¡Viva el orden y la ley!
10: La madre que os parió, hijos de puta.
1: Llegan esos pensamientos que son pensamientos, al fin y al cabo, inútiles. Útiles o inútiles.
3: ¿Cómo
1: o
3: son? ¿Cómo
1: pensamientos?
3: Son? Hombre, cada uno que se lo coja con papel de fumar.
2: Inútiles.
3: Ellos verán.
1: Allá tú.
3: Yo creo que son inútiles porque al final no llegan a nada. Pero bueno, salen de mí. Pero, y si un día llegamos a algo, se deslipia.
2: Es verdad.
3: Pero no va buscando
2: Espero
3: nada.
2: Yo de verdad que os sirvan de algo, a tanto a ustedes como a los oyentes, los siete que hay por ahí.
3: Bueno, el tema de la suerte, hay una cosa que es importante, que no lo hemos nombrado, que es las supersticiones. ¿Sois supersticiosos en plan de si veis un gato negro, escupís? ¿Yo? ¿O no pasáis debajo
2: tengo
3: de las escaleras?
2: Tengo que admitir que antes...
3: Ah, perdona, que escupiendo, cuando si ves un gato negro y escupes, ¿se neutraliza?
2: Sí, por lo visto.
1: Pero, si le tienes, ¿pero al gato?
2: Pero le tienes que dar al gato.
3: No,
1: hace falta.
3: No, ¿y si tú tienes un gato negro? Estás siempre escupiendo.
2: El gato hecho.
1: No. A lo mejor lo que te gusta es escupir más que tener el gato, ¿no?
2: Va de una esponja al gato.
3: ¿Tú lo haces? Bueno, o sea,
2: ¿escupir al gato?
3: No, me refiero que si tienes alguna superstición.
2: Yo antes era de... y ahora ya no. No. Ya creo que me he desentendido ya de...
3: Pero, ¿de verdad? ¿No pasáis debajo de las escaleras? No,
2: claro.
3: O sea,
2: yo,
3: da igual.
2: Yo que hay veces que me lo pienso, pero...
3: No, pues yo sí la rodeo.
2: ¿Sí?
3: ¿La rodeas?
2: Sí,
3: yo que sé, por si acaso.
2: A ver, hay que rodearla porque los que trabajan esto de Telefónica son unos manisos. Sí. Te voy a querer hablar.
3: Más que nada por cuidado, no por otra cosa. Sí. ¿No? Yo hago la excepción de lo de las escaleras porque se puede caer más que nada por... También, no por mala suerte...
1: Por prevención de riesgos.
3: Sí. Ahora, lo del número 13, el amarillo, todas esas chorradas...
1: No, yo especialmente tampoco soy supersticioso. A lo mejor hay veces en que de la superstición a la manía hay un camino muy finito, ¿no? Entonces, a lo mejor no es cuestión de superstición, sino de manía. Es decir, no me gusta que esto esté aquí y lo dejo aquí siempre porque quiero que esté ahí, pero no es una cuestión de superstición.
3: Pero no me digáis, son manías de rayado la cabeza.
1: Que no tocáis madera alguna vez.
2: ¿Ves? Todos los días.
3: Sí. Pues. Pero así
1: toco madera. Posta,
3: no, piensas algo y dices, bueno, piensas algo negativo, voy a tocar madera.
2: No, yo
3: toco madera, pero no pensando que me va a dar suerte.
2: Pero Javi, tengo que decirte que tú eres supersticioso y por una razón.
1: Bueno, sorpréndeme.
2: Echas a los mismos números siempre.
1: Sí, cierto.
2: Ah, mira,
3: es superstición. O sea, no vas a cambiar.
2: No
3: vas a cambiarlo.
2: Más que superstición es que una vez que te lo sabes, es que la has cagado.
3: Lo
2: o sea, hay un punto en el que te los aprendes y dices, hostia.
3: Claro.
2: Ya no puedo echar otros, es que no puedo echar otros.
3: ¿Y cuándo dejar de echarlos y decir, no?
2: O sea, cuando
3: no. No, a mí, yo estoy
2: con. En la muerte.
3: Yo como lo digo.
2: En el lecho de muerte, digo, ya no he hecho más.
3: Pero escúchame. Yo ya he llegado a olvidarlos.
2: ¿Sabes cuándo te los quitas? Cuando has memorizado otros 18 más. Con lo cual, al final, el propio cerebro
3: hace corte.
2: Como la tarjeta SID de antes, que le cogían 10 números.
3: Y cogen 10 y ya. Entonces, yo creo que inténtalo o no. Di tú que ahora te toque o no te toque.
1: Mira que como lo deje de echar.
3: Claro.
1: Me toque.
3: Bueno, otra de las mierdas que hay por ahí en tema de suerte es lo de la galletita de la suerte. ¿Lo habéis visto alguna vez?
1: Sí.
3: ¿Lo habéis probado? Bueno, tú has estado en Nueva York. Allí es más
1: sí,
3: común.
1: No, pero yo compré
3: unas en el Lidl.
2: En el Lidl, yo también.
3: Ah, sí.
1: Fortune Cookie.
2: Hace falta irte allí, sí, en el Lidl.
3: Yo sabía que había aquí.
1: Sí, no sé de qué estáis hablando.
3: Fortune Cookie.
2: La galleta de la suerte de los chinos, estas que son así, como empanadillas pequeñas que llevan un mensaje dentro.
3: Es como la misma, mierda de mensaje.
2: La misma mierda que la bola esa de cristal que lleva yo, pero en galleta.
3: La misma mierda. O lo mismo que hay en los horóscopos.
7: Tengo aquí una foto de una que me salió. Voy a buscar a ver qué.
3: ¿Y si nos remontamos 20 años atrás o 30 años para atrás? Los chinitos de la suerte.
2: Ay, muy buena, muy buena.
1: Bueno, muy buena. ¿Y cuántos chinitos se vendieron?
3: Buah, millones.
2: Más que chinos hay.
7: A mí, tengo aquí la foto de la última galleta de la suerte, lo que me salió, me decía: "You are the master of every situation". Y dije, toma ya, y me la ha guardado.
1: Claro,
2: ahí, de puta
7: me,
2: madre.
7: Me dio subidón.
2: Hombre, suelen ser cosas positivas.
7: Sí.
2: No, nunca no. Te ponen, eres un desgraciado.
3: ¿Siempre en inglés? ¿Te pones en inglés? No,
7: si daba la vuelta, estaba en castellano.
2: Está, es que está en bilingües, son bilingües.
7: Esa es la del Lidl, el castellano. Sí, sí. No,
3: ya hay que preguntar una cosa. ¿La galleta está buena o es una mierda?
2: Sí, está buena.
7: Sí,
2: está
7: a
2: buena.
7: Mí no,
2: sí,
7: no.
2: Sí, está así como dulzona.
7: Está dulzona. No sé. Vale, esa ya es cuestión de gusto.
2: Yo me las comí a doblas.
11: Esta sección se llama los pensamientos inútiles de Ghost, pero al final sois vosotros los que al final...
1: Los más inútiles. Los más
11: soltáis cada gilipolle. No,
3: madre mía. Por Dios.
7: Continúa.
12: ¿Usted se cree que porque tiene el bachillerato nos va a avasallar a todos?
3: Sí.
11: Bueno, ¿usáis eso de mucha mierda?
7: No.
2: Es que aparte lo veo desagradable.
11: ¿El
2: macho
11: tema musical?
2: No, lo veo desagradable. Aparte no, es una cosa que no me gusta.
11: Pues, ¿sabes qué? A mí es una de las frases que me... A ver, a mí me gusta que no, me lo digan.
2: Y nunca.
11: Me gusta la historia que hay detrás de lo de la mucha mierda. Por lo visto, sobre todo en Inglaterra, te decían mucha mierda
2: sí.
11: Cuando... Bueno, tú lo sabes. Sí. Habrá gente que no lo sepa. Déjame que lo cuente.
2: Que sí.
11: Claro. Significaba que la obra era un éxito.
2: O lo del bachillerato.
12: ¿Usted sí. Se cree que porque tiene el bachillerato nos va a avasallar a todos?
11: La obra de teatro que era un éxito significaba que había mucha mierda de caballo en la puerta.
7: Pues mira, yo no sabía. Claro,
2: porque hay muchos caballos. Mucho caballo significaba mucha gente.
11: Claro, mucho caballo, mucha caballeriza significaba que había mucha gente, con lo cual había sido un éxito.
7: Pues ahora. Yo te voy a dar un aplauso porque te lo mereces, yo no sabía.
11: ¿Ves cómo hay gente que no lo sabe?
7: Gracias.
11: Listo.
2: Pero que a mí es un hombre que me resulta desagradable. A mí me dice mucha mierda, pues digo, que te folle, ¿no?
7: Pero, y eso no, cuando
3: y encima lo empeoras.
2: Sí, que sí.
7: ¿Y cuando te pones una prenda al revés? Que te dicen, vas a tener suerte, vas te van a regalar suerte. Algo.
11: Sí, claro.
12: ¿Eh? ¿A qué viene esto?
7: Sí. No, pues no sé, la verdad.
11: Vamos a ver, ahora os traigo otra historia de cenizos. Pero el tema de cenizos, sobre todo los que hoy yo os traigo, que además me he hecho un guión, ¿eh? Tengo un guión.
1: Tres hojas. Otro aplauso.
11: Tres hojas escritas.
2: Has escrito, güey.
11: El tema de ser un cenizo es, para mí, sobre todo esta gente, es que tú le das mala suerte a otros. Y es una folla cojonuda. Y te explico por qué.
2: A ver,
11: os cuento la historia de Jason y Jenny Cares, que estaban de vacaciones tal día como un 11 de septiembre en Nueva York.
2: Bueno,
3: qué fecha más mala.
11: Por supuesto, no les pasó nada, porque es verdad que no tiene por qué pasarte nada. Pero luego estuvieron en Londres un 7 de julio cuando los atentados también estaban allí.
2: ¿Estuvieron en marzo en España?
11: No. Pero estuvieron en noviembre de 2008 cuando hubo unos atentados en Bombay.
1: De Al Qaeda no son.
11: No, por lo visto.
2: Claro,
11: no.
2: A lo mejor son terroristas.
11: No, pero, son gente que dices, coño.
7: Gente de bien.
11: Está te cica en tu casica, ¿sabes? Luego está la historia de Violet Jessup.
7: La Violeta.
11: Esta señora era camarera de la White Star. ¿Os suena White Star?
7: ¿Titanic?
11: Sí, señor.
1: Eso es.
2: Joder, ¿cómo era... estamos? ¿Cómo me da nivelazo sí, de aquí, chaval?
11: Esta chica fue camarera en el barco Olympic, que fue el barco primero que sacó la White Star, que tuvo un accidente y luego lo usaron para hacer el Titanic, ¿vale? Luego, de cuando el Olympic se zozobró, que es una palabra,
2: ¿cómo hablamos?
11: Es una palabra, la pusieron en el Titanic. En el Titanic estaba cuando se hundió, claro está.
1: No estaba gorda ni nada.
11: No. Y, pero es que luego...
3: Y se fue de vacaciones a Hiroshima.
11: Sacaron una... Espera. Sacaron una... Claro, como la mujer tenía que comer y esas cosas, la pusieron en un barco que se llamaba el Britannic.
7: Sí,
11: eran muy originales en la White Star,
7: sí,
11: por cierto. Olympic, Titanic, Britannic. Y es que
2: pero
11: el Britannic.
2: Pero entonces la White Star era como Ryanair en aquella época, ¿no? Por lo que estoy
11: yo creo que sí. Y el Britannic también se hundió. Pero es que a la chica ha sobrevivido a los tres naufragios.
2: O sea, sabe nadar muy bien.
11: Es como
2: bien.
11: El protegido. ¿Eh?
7: Sí, sí, sí, como sí, el protegido. Sí,
11: cuidado.
7: Sí,
11: sí. Luego está la historia de Robert Todd Lincoln.
2: Ha quedado de puto, vaya.
11: Este chico es el hijo mayor de el presidente Lincoln.
7: Sí.
11: O fue, mejor dicho. Que estaba con su padre cuando a su padre lo asesinaron. Años más tarde estaba con el presidente James Garfield.
2: Y también se lo cargaron.
11: Estaba a su lado y al presidente James Garfield le pegaron 4 tiros.
2: Pero es que antes los presidentes quedaban como chinches.
11: Vale, vale, vale, vale. Pero es que luego estaba con el presidente William McKinley.
2: Otro que cayó.
11: A su lado, saludándolo y también le pegaron 4 tiros. ¿Vale? A él nunca le pasó nada. Pero claro, ya dijo, mira, voy a dejar de juntarme con presidente.
2: Te iba a decir lo mismo, ¿no?
11: Me los cargan.
12: Pues al palo.

0: al hospital de Nagasaki, que estaba a las afueras de Nagasaki, y por eso sobrevivió. O sea, es un tío que ha sobrevivido a dos bombas atómicas.
1: Qué fuerte.
0: Cuidado.
2: Y murió de viejo, ¿eh?
0: Y murió de viejo, sí.
1: Sí, sí, sí.
0: Luego está una señora llamada Anne Hughes. Anne Hughes, que el 30 de noviembre de 1954 le cayó un meteorito.
1: ¿Un meteorito?
0: Sí, señor. Y es el único caso.
1: Ese honor no lo tiene mucha gente, ¿no?
0: Es el único caso documentado de una persona que le ha caído un trozo de meteorito. Que lo está.
2: Un meteorito pequeño. Un meteorito pequeño.
0: Sí, sí, claro. Por lo visto, el meteorito al
2: te
0: final.
2: Te cae uno como de estos. ¿Cómo se llama la película esta de Ben Affleck?
1: Armagedón.
2: Te cae uno de esos y no.
0: No, no, está claro.
1: O sea, se puede. Persona meteorizada. ¿Cómo se diría?
0: El único caso documentado de una persona que le ha caído un meteorito y ha vivido para contarlo.
2: ¡Hala!
0: Y luego está el caso muy bueno, que es Roy Sullivan.
2: ¿El de los rayos?
0: El de los rayos.
1: Bueno.
0: Macho, ¿que me has leído el guión o qué pasa?
3: Le he robado la libreta.
1: Joder, es que es un tío ducho, ¿eh?
3: Vamos con. ¿Cómo se llama?
0: Roy Sullivan.
2: Que lo sé porque es que ese personaje inspiró un personaje en la película de Benjamin Button, que le cae seis rayos.
1: Es verdad.
3: Pero ¿sabes por qué lo sabes? Porque la película es de Brad
2: Pitt. De Brad Pitt, amigo, que es mucho colosón, favorito.
3: Colosón, que la has visto más de una vez.
2: Me estoy probando, el programa de Brad Pitt me lo estoy probando muchísimo, sí, llevo ya tiempo.
0: Le han caído siete rayos en su vida. Bien, es cierto que es en guardabosques. Entonces,
1: se pasa el día.
0: Está todo el día allí. Pero vamos.
2: Funcionario de Hacienda no le pueden caer.
0: No, no, aún ni a mí tampoco.
3: Ya le cayese, al de Hacienda ya le cayese.
0: ¿Sabéis que existe la posibilidad?
1: Te parte un rayo.
0: Ya le partiese.
1: Cabrones.
0: Hay una probabilidad de que te caiga un rayo. O sea, a mí a lo mejor me
3: como
0: puede
3: que tiene
0: caer
3: la cabeza
0: rayo
3: más gorda.
0: No. Es el hierro que tienes en la sangre. Ah. El hierro que tienes en la sangre hace que tengas más probabilidad de que
3: bueno,
0: te
3: pero está hablando de un 0,0000001
1: o muchos empates.
0: Vale, bien.
3: También
0: es posible, pero a mí no me cae y a ti sí.
1: Claro. Vamos los dos juntos.
0: Hay posibilidad. Y hasta aquí mi mierda.
2: Ya, hace la libreta.
1: Ha cerrado la libreta y ya se va, adiós.

0: Y un concepto encima de la mesa que también podemos poner. ¿Hay ciudades o sitios afortunados y desafortunados? ¿Hay ciudades que atraen la suerte?
1: O sea, Nagasaki no da suerte.
0: No, no. ¿A que no?
2: No, no creo.
0: Bueno, pues al menos de una afortunada habla el boss, Bruce Springsteen. Lucky Town.

0: Y dicen que una de las cosas que más sabiduría conserva es nuestro refranero.
1: Sí. ¿Sí? Os voy a decir una frase. Bueno, una, más que una frase, una canción. Hablando de la suerte.
0: A ver.
1: La canción dice así. ¡Qué suerte tengo mi padre! Dios, ¿la sabes?
2: Este es tonto. Señoras y señores, este tío es imbécil.
0: Eso viene de los scouts, Tony.
1: No, no, es que he estado en un colegio
3: de monjas. Los drogados.
1: He estado en un colegio de monjas, joder.
0: ¿Dónde has estudiado tú?
1: Pues así me ha pasado.
3: Así va.
0: Bueno, mira, rápidamente. Un
3: refranero.
0: A ver qué os dicen. La suerte está siempre presente en nuestro refranero. Por ejemplo, a ver, si le encontréis el sentido a estos refranes. Acertar.
3: ¡Hace pupita!
0: Acertar errando es suerte y no talento. Yo creo que este está claro, ¿no?
1: Sí.
0: Sí. ¿Eh? ¿Vale?
3: No la pilla, espera un momento. Espera,
4: que Juan.
0: Acertar errando es suerte y no talento.
5: Ese está muy claro. De la cita.
0: Ese. Este tiene su miga. Porque este yo creo que, mira, buen amor y buena muerte, no hay mejor suerte.
3: Pues sí, ahí le doy la razón. ¿Sí? Es que los refraneros timan razón siempre. Siempre.
0: O sea, tener una buena muerte es suerte.
3: Sí.
0: Bueno.
3: Buena muerte en plan...

0: Rápida, venga, pim, pam, pum.
1: Y este mola. Caerle a uno la breva en la boca no es sorte poca.
2: No seas tonto.
0: Depende de lo que tomemos por breva.
1: Vale. Cuando la suerte está mala, de adentro se resbala.
3: Pues por fin mostráis un poco de respeto.
1: Cuando uno está de suerte, hasta la mujer para hijos de otro.
0: Hostia,
1: joder, bueno,
0: esa no me ha molado.
4: Esa no me ha molado.
1: A quien lucha y suda, la suerte le ayuda. Esto está claro.
4: Sí. Es como lo de que hay aquí en madruga, ¿no? Lo de...
1: La buena suerte se pasa y el saber se queda en casa.
0: Sí.
1: No busques la suerte y te saldrá al paso. O la buena suerte, durmiendo al hombre le viene.
4: Eso es una chorrada.
1: Es decir, si quieres buscar la buena suerte, acuéstate.
0: Pues sí. No, pero es que es todo lo contrario de que lo que decíamos de la suerte hay que buscarla.
1: Es todo lo contrario. O sea, dice, la buena suerte durmiendo al hombre le viene.
5: Sí. Hay otra popular que no me viene a la cabeza.
0: Bien,
5: pero,
0: vale.
5: Pero la tengo a punto.
4: Gracias por la información.
5: Voy a buscarla en internet.
0: Ahí nos dejas. Gracias, Tony.
1: A ver, silencio. Antes de irnos, Tony, por favor, la segunda estrofa de esa canción.
5: Te voy a pedir la que sí.
1: Venga.
5: ¡Qué suerte tengo, mi padre es Dios!
2: Has estado mejor.

0: La suerte es como la mujer.
1: Te ha dado hoy por Daft Punk y no...
0: nada, es coger la línea electrónica musical.
2: Atención, me acabo de acordar la segunda estrofa de la canción.
3: Vamos, vamos.
2: Que suerte tengo, mi padre es Dios, tengo una familia que Jesús me dio.
4: Tengo que salir de aquí.
0: Bueno, amigos, toca ir recogiendo los trastos, que me habéis dejado esto... Uf, madre mía, ahora...
2: Los ganchitos estos, luego te los recogemos,
1: los ticos,
2: ¿eh? Robert, ¿me concedes el baile, este paso doble?
3: Por supuesto.
0: Sí, señor.
2: Gracias.
0: Nos vamos a ritmo de Manolo Escobar, La Suerte. Le dedico un... La
2: Ahí
0: Suerte.
2: Está.
0: Y aparte la letra tiene...
2: Esas profunda. Canciones que saben a jamón.
1: La Suerte.
0: ¿Volverá Juan Sánchez?
1: Sí, espero.
0: No hay concepto sentido en vano y el próximo no va a ser ni mejor ni peor.
1: ¿El próximo cuál es?
0: El ya próximo veremos. Ya
2: bonito,
0: veremos.
2: Bonito, bonito.
3: Vamos a decidirlo.
0: Lo decidimos el día antes de grabarlo.
1: Vale, vale.
0: A todos los muchos.
1: Avisarme un
2: así
1: día
2: pasa.
3: Ya te lo decimos.
1: Así pasa.
0: Bueno, Gos, volverás.
2: Sí, si hay suerte, sí.
0: Si hay suerte, volveremos, Tony Cebrián, que no García.
2: Efectivamente, Cebrián. Volveré con más canciones.
0: ¿Sí?
2: De que aprendí de las monjas.
1: De
2: Dios, de Dios.
0: Venga, qué suerte. ¡Suerte! Robert García, afortunado.
2: Con un poco de suerte, volveré.
0: Sí, señor. Afortunados somos de teneros ahí al otro lado. Aquí
2: y en el camino sentido. Nos encontraremos.
0: ¿A que sí? Arrieros somos. Amigos, un saludo a Javi Sánchez. Hasta aquí llega el concepto sentido dedicado a la suerte.
2: ¡Suerte, pincha!
0: Ser afortunados en la vida.
1: Quiero acabar con un pensamiento.
0: Vamos.
1: Es alguien escupiendo un gato. La cara que se le queda al gato cuando le escupes, ¿qué?
0: ¿Eso es superstición?
1: ¿O qué hace un gato cuando le escupes?
2: Bueno, no sé si habéis visto el vídeo de qué hace un gato cuando le ponen un pepino. Un pepino al lado. Probarlo en casa. Aquel que tenga un gato, que le ponga un pepino al lado.
1: Pero que sin que lo vea, o sea, por atrás.
2: Sí, sí, sí, sí.
1: Bueno.
2: Fabuloso.
1: No me va a entender.
2: Ahí lo dejo.
3: Tienes que ver esto.
5: Cuando llegue la suerte a tu casa, no la dejes que salga sin ti.
6: Tres coches a punto de atropellarnos en unos segundos es mala suerte, pero no nos atropellan, es buena suerte, ¿entiendes? Es un dilema, quiero decir que según cómo se mire...
7: Mi teniente,

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Hola, hola, hola, bienvenidos a vuestra casa, bienvenidos a La Buena Onda, programa de Radio Libre, programa de Radio Independiente y el más influyente en cuanto a música y opinión se refiere.

0: Bueno, pues ya estamos aquí tus amigos, los de la Ducati y los de la Aston Martin, dispuestos a pasar, como siempre hacemos, 60 minutos de entretenimiento. Y como siempre a tu ver a tu ladito, querido, querida, gracias por elegirnos un día más entre las opciones convencionales. Esas noticias que nos llegan todos los días a través de los informativos televisados, radiados, en fin. Nosotros aquí ya con la mesa de mezclas, no voy a decir la nueva, pero casi como si fuera nueva. No es la mesa de mezclas nueva, pero bueno, que la tenemos ya arreglada con los canales 3, 4, 5 y 6, dando guerra de la buena. Es decir, que no tienen que subirse ni bajarse, ni etc, etc, etc, en principio. Que ayer estuvimos aquí, realización y yo, toqueteando, probando, etc, etc, echando limpiador de contactos. Han quedado las regletas más duras que los pies de Cristo. Perdón por los que estéis comiendo ahora mismo. Pero están las regletas más duras para manejar el control. No están como a mí me hubiera gustado que quedasen. Pero bueno, si hay que tirar así, pues se tira así. Y no queda otra, en definitiva. Ya sabes que estamos en nuestros canales de comunicación, como por ejemplo nuestro número de WhatsApp. Estamos en el 615-56-98-99, 615-56-98-99. Tenemos un correo electrónico que es infolabuenaonda@yahoo.es, infolabuenaonda@yahoo.es. Síguenos en facebook.com/buenaondaradio. Nos regalas un me gusta. facebook.com/buenaondaradio. Estarías muy, pero que muy felices. Y también estamos en Instagram, estamos en TikTok, en /DaniGonRadio. Repito, /DaniGonRadio, en esos dos canales. Por cierto, no quiero olvidarme, ayer España debutaba en el Mundial con un resultado cuanto menos curiosito. Aunque dicen los que entienden de fútbol, no soy yo el más entendido fútbol de esta radio precisamente, ni de todas las radios del mundo. Hay expertos mucho más contundentes. El hueso es Uruguay. Teníamos ayer Cabo Verde. Siguiente partido, si no me equivoco, el domingo contra Arabia Saudita. Y ya el siguiente no sé cuándo es. Sé que es contra Uruguay, pero no sé cuándo es. Si hay alguien que esté al tanto de ese dato, por favor, un WhatsApp. Venga, nosotros sin más dilación vamos a ir arrancando motores como todos los días. Los saludos de tu amigo Dani González, un día más. Encantado de poder acompañarte en este ratito de radio que aquí arranca, aquí comienza. Bienvenidos, bienvenidas. Pues la buena onda. Comenzamos.
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0: Y nos vamos directos a la información.

0: huele aceite de taller aquí en esta, emisora ahora mismo. Del limpiador de contactos. Ay, es que echamos mucho. Realización, si me estás escuchando, creo que echamos en exceso y por eso las regletas van como van. Creo que echamos excesivo limpiador de contactos. Venga, que hoy es 16 de junio, es el día 167, es decir, el 167º día del año en el calendario gregoriano. Sería el 168 en los años bisiestos, años siniestros. Quedan 198 días para finalizar este puñeterísimo 2026. Y quedan 8 días, señoras y señores, para irme de vacaciones. Me cojo 6 días. A partir del día 25 y hasta el 30 de junio no estoy en la radio. Del 25 al 30 de junio me cojo 6 días y no voy a estar. Nosotros ya volveremos el 1 de julio. Afrontamos la última parte de la temporada. Un mes conmigo y un mes con Ricardo Rey. Vamos con esas efemérides ocurridas tal día como hoy de años anteriores. Tenemos, por ejemplo, que en 2002, en la ciudad del Vaticano, es canonizado el padre Pío de Pietrelcina. En 2011, Italia reabre la Torre de Pisa después de 10 años de trabajo para su consolidación. En 2015, Donald Trump se postula para las elecciones presidenciales de Estados Unidos de 2016. Y en 2019 se produce un apagón eléctrico histórico en varios países de América del Sur, originado en Argentina, que afectó por completo a su territorio nacional, excepto Tierra del Fuego, a Uruguay y Paraguay. Celebraciones, conmemoraciones, hoy es el Día Internacional de la Solidaridad con el Pueblo en Lucha de Sudáfrica. Es el Día Internacional de las Remesas Familiares. Es el Día Internacional del Niño Africano. Es el Día Internacional del Biotecnólogo. Es el Día Mundial de las Tortugas Marinas. Y es el Día Mundial de la Tapa. En Afganistán es el Día de Arafat. En Argentina es el Día del Ingeniero, en conmemoración de la creación de la carrera de Ingeniería, lo que se hizo tomando como base el Departamento de Ciencias Exactas en 1865 para mejorarla. En Irlanda es el Bloomsday en honor a Leopold Bloom, protagonista de la novela Ulises del escritor James Joyce. En Panamá es el Día Nacional del Trovador y Poeta de la Décima Panameña, por decreto número 73 del 6 de noviembre de 1989. Y en Sudáfrica, como te comentaba yo antes, es el Día de la Juventud. Celebraciones, conmemoraciones, hoy si te llamas de estas maneras, estás de enhorabuena. Si te llamas Armando, Aureliano, Aureo, Benón, Bernabé, Cecardo, Criscona, Cunegunda, Domingo, Domnolo, Edburga, Ferreol, Ferrucio, Juan, Julita, Justina, Ludgarda, Mentonia, Orsiesio, Quirico, Siminíalo, Ticón y Vibranda. Como los móviles, están vibrando todo el día. Venga, dicho todo esto, hasta aquí nuestras noticias del día de hoy.
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2: Bueno, pues nosotros vamos a ir comenzando nuestro tiempo para los disquitos. Estaba yo por línea interna toqueteando los canales y el canal 4, que es el que estoy utilizando actualmente, de vez en cuando cruje. No estamos de pruebas, ni mucho menos, pero tiene que ser algo cuanto menos aislado, porque ya digo que ayer estuvimos aquí el equipo de la radio Dale que te dale con los canales averiados. En especial con los 3, 4 y 5. No tanto con el 6 y con el 1, ni con el 9, 10. Eso sí que van perfectamente. ¿Qué nos pedís por aquí? Comencemos con La Gozadera, con Gente de Zona, con Marc Anthony. Con ellos arrancamos hoy nuestro tiempo para los discos a las 2 de la tarde y 13 minutos.

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0: Amigos míos de la radio, ¿qué iba yo a contarles que no me acuerdo? Ah, sí, si te levantas por la mañana y el sol no te da calor.
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0: Feria de coplas.
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0: Ahí estamos. Lo que yo te contaba, por la mañana una buena tostadita. Cuidadito con la tostadita, se va a quemar.

0: Y estamos de nuevo, los de Feria de Coplas. ¿Qué tal? Amigos míos de la radio, recuerdos musicales, todos. Aquí comienza un día más. No te extrañe, hemos vuelto.
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0: ¡Ole!

Señor, bonitas las canciones para la feria de coplas de la radio que más te gusta. La que da gustito oírla. 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

bonitas como tú. En cualquier momento del día te las ponemos, te las refrescamos. Venga, reiniciamos en el tiempo, que llega la hija de don Juan Alba, la que se quiere meter a monja. La hija.

Ahí estamos en la mañana, levantando el párpado y arrancando el día. Estas emisoras que emiten este programa al amaneciendo, o sea, al amañanar, o sea, con las coplas de Luis Candela.

¡Ay, qué guapa que estás, Micaela! Tiempo sin saber nada de ti, bonita. Ese abanico, ábrelo.

Venga, que les llevo a las fallas de Valencia. Ay, como un muñequito de falla me quemaste, canta Rafael Conde, apodado el Titi. Mírala, mírala cómo suena. Oye.

En el caso que ustedes no lo sepan, están escuchando una radio española. Cantando por derecho lo español, se lo juro. Juro que soy español. Y se nota. Y encima te llama Sevilla, casi nada.

Ellos, los paquíos. Sí, ya te lo venimos contando nosotros. Esas canciones que de otra forma ya no sonarían por la radio. Aquí las escribimos con la pluma de una gallina y la tinta de...

0: vaya a ver. En cuanto venía, mi madre decía: no quiero que salgas ni hables con él. Y con picardía yo le respondía: pero es que no has visto lo guapo que es. Pero niña, si tienes joroba y el prove no sabe lo que es paladar, aunque sea el palito una escoba, yo no me lo cambio por su majestad.
1: Por su majestad.
0: Por su majestad.
1: Ni hablar.
0: Ni hablar, aunque sea.

De las clásicas, las más bonitas. Las coplas de las genuinamente folclóricas. Las de toda la vida. Es Paca Rico.

0: se nos fue, pero la recordamos con otra canción. Ella murió por la copla, Marifé de Triana. Dime algo, Marifé, dime algo.
1: He cantado y vivido por la copla, también he muerto por ella. Por la copla, cuando se la siente y cuando se lleva dentro arraigada en tu alma, pues también hay que morir.

0: es un homenaje al gran compositor de coplas, Rafael de León. Las canciones que van a escuchar son todas suyas. Las canta la reina, la sobrina de la Juana, la Charo. Homenaje a Rafael de León.
1: Ella

Para todos aquellos que amamos y respetamos, admiramos este género, solo os puedo decir, por mi parte y de todas aquellas personas que la aman, gracias por escucharnos. Porque la copla jamás morirá.

Un espectáculo sonoro impresionante. Sevilla, Expo Universal, año 1992. Espectáculo, Azabache. Cantaba María Vidal. Esta Lola Puñales, qué bonito lo canta ella.

Punto infinito, nos vamos. Finaliza por hoy Feria de Coplas. Si les gustó, mejor que mejor. Les habló un modesto locutor de provincias.

Es la buena música, son los éxitos que escuchamos aquí en tu radio. En esta ocasión a cargo de Pink y este tema titulado así, Try It.

Fantástico, ¿verdad? Uno de los temas incluidos en el sexto álbum, concretamente, titulado The Truth About Love. Try.

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Bueno, qué contarte, qué decirte de este caballero, Manolo García, ex el último de la fila. Aquí lo tenemos con este giro especial, es un giro teatral.

Nos quedamos ahora con un álbum fantástico, el cual se compone de canciones como este Liquor Store Blues con Damian Marley. Hablamos de Bruno Mars.

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2: Señoras y señores, comienza la cuarentena con un montón de buena música y muy, muy buen humor. Bienvenidos.

0: bañado. Ese soy yo.
1: Rambalaguero. ¿Qué tal? ¿Cómo estamos? Hola. Aquí llega la cuarentena, como no, con muchas historias.
0: No, Rambalaguero. Al poder.
1: Anda, que no puede ser esto, ¿eh? Bienvenidos, bienvenidas.
0: Horro González.
1: Y Pedro Rámalos, que vamos a estar por aquí ofreciéndote todas estas cositas, dándole aquí los botones de la radio que tanto nos gusta, ¿no?
0: Sí.

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0: 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Oh.

0: allá atrás.
1: Esto es la cuarentena. Sí, señor, aquí estamos. Poquito de humor, siempre poniéndole, intentándole poner buena cara al mal tiempo que falta nos hace. No nos cansamos de decirlo, ni nos cansaremos de decirlo. Hemos estado el fin de semana con él y le hemos dicho, pues bueno, tenemos que felicitarte oficialmente por los 15 cumpleaños, ¿eh?
2: 15 cumpleaños, en cada pata.
1: ya le queda un poco para ser mayor de edad a nuestro amigo.
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1: Ahí estamos, venga.
3: Tenemos conejito.
1: ¿Tenéis qué?
3: Tenemos conejito.
1: Muy bien, ahí está.
4: ¡Fuera de aquí!
5: Dice que había cuatro furgones de la policía y la Guardia Civil allí en la Cañada Real en Madrid, dando palo, dando leñazo, niño, un jorgorio de gente y de porrazo, y se escuchó un porrazo grandísimo, y los niños chiquitillos y tan niños que estaban allí jugando, estaban allí, y le dice el padre de los niños que estaba dentro de la casa, dice, niño, ¿qué ha sido ese ruido insoportable? Y salta uno de los niños chiquitillos y dice, papá, una fragoneta vanete que ha pillado dos guardias civiles. Y dice el papa, dice, esa fragoneta está saliendo buena, ¿eh?
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6: Ay, qué rico.
7: Hola, buenos días. Mire, soy el sargento Alfredo Remírez, llamo del cuartel de Villanueva de los Infantes.
8: Sí.
7: Han adquirido ustedes un vehículo robado, además a su nombre.
8: De mi marido, estará ya puesto, creo que...
7: No, vamos a ver, la operación la ha hecho un tal Valentín. Esta persona no es española, ¿no?
8: No, mi marido es rumano.
7: Rumano, bien, perfecto, que sepa que se la han jugado.
8: Aparte lo que me estás diciendo, por lo que me ha costado.
7: ¿Qué le ha costado quién? ¿Él se casó con usted por interés o por qué se casó?
8: No, digo lo del coche, que yo solo he comprado a mis vecinos de aquí.
7: De las operaciones del rumano no sabe usted nada.
8: Hombre, vivo con él y no sale de mi casa para nada.
9: Atención, ¿sale? Charlie Bravo, ¿me escucha?
7: Charlie, atiende tú a la emisora, que estoy con una llamada yo. Atiende a la emisora. A ver, perdóneme.
8: Pues venga usted a hablar con nosotros porque yo no tengo ni idea y mi marido tampoco tenía ni idea de que eso era robado. Pero ¿cómo lo...? Cómo, pero vamos a ver, pero si lo vimos puesto en un taller, ahora mi vecino en un taller mecánico.
7: Haga algo con el teléfono porque no lo escucho. Se le va a ir en la voz. Coja el teléfono. Ay, bien, y no lo mueva.
8: Yo lo tengo bien cogido, no me hable así.
7: Hombre, es que de verdad, es que está usted también intentando ocultar información.
8: ¿Pero qué me está diciendo aquí? ¿Pero qué está diciendo? La única cosa es que no sabe.
7: Hombre, perdón, está intentando contando información cuando me va a decir quién ha cogido realmente el coche y quién lo ha traído. Tapa el micrófono del teléfono.
8: Que no, porque a lo mejor estoy andando y me estoy moviendo.
7: ¿Para qué se tienen que casar con rumanos?
8: Pero bueno, y no me puedo yo casar con quien yo quiera. A ver si no me voy a poder yo casar con quien quiera.
7: Para hacer trapicheos de estos.
8: ¿Pero qué trapicheos he hecho yo y qué trapicheos ha hecho él? Cuando usted una cosa no la tenga clara, venga a hablar con nosotros y con dónde hemos comprado el coche, venga.
7: Escúcheme una cosa, ¿está usted poniendo en duda las operaciones que nosotros tratamos?
8: Pues no.
7: Que nosotros estamos llevando operaciones de un calibre que usted ni se imagina. A ver si me entiende, que nosotros, por ejemplo, cuando Bill Gates intentó falsificar lo que era unos pasaportes de la NASA, accedimos nosotros a esa información.
8: Pero si yo no dudo de eso, pero que...
7: ¿Hombre?
8: Pero que venga y se aclaran las cosas, yo no sé,
7: pues
8: yo no
7: una,
8: sé lo que me está
7: una,
8: diciendo.
7: Una simple operación de un trapicheo para llevar un coche a Rumanía. ¿Este coche realmente para quién iba? ¿A quién iba destinado?
8: Este coche es para mi marido y para mí porque teníamos uno medio roto.
7: No, pero...
8: Y está mi padre de testigo.
7: Escúcheme, ¿este iba al ministro de Rumanía o a quién iba el coche este?
8: No, no se lo prometo, pero si este era para mi casa.
7: Que la casa no conduce, que la casa no conduce, que me está intentando engañar.
8: Claro, pero conduce el coche, pero me refiero que para los miembros de mi casa, para nuestro uso personal.
7: El GPS facilita una información a través de la radiofrecuencia de la palometa del motor, de unos códigos secretos que realmente pertenecen al ministro ruso. De esto tampoco sabe nada.
8: Mire, yo esto no me estoy enterando de lo que me está diciendo, ¿eh?
7: ¿No se está enterando usted de lo que es la palometa del motor, que está encubriendo información del gobierno ruso?
8: Ay, mía.
7: Es un Volvo, lo que han comprado.
8: Ya lo sé.
7: ¿Y entonces?
8: ¿Y qué tiene que ver eso? Yo que sé.
7: ¿Dónde está el coche?
8: Aquí en mi casa.
7: Vaya al coche usted ahora mismo.
8: Estoy aquí en el coche, ¿qué?
7: Ábralo.
8: Pues es que no tengo las llaves aquí, voy a
7: joder. ¿Que se da cuenta cómo intenta ocultar toda la información? Su marido ha desaparecido. Usted no facilita información.
8: ¿Pero cómo va a desaparecer? Yo acabo de ir ahora mismo a comprar el pan.
7: Al pan. Yo conozco muchos que han ido por el pan y no han vuelto.
8: Ah, pues mira.
7: Coja las llaves, haga el favor.
8: Yo no entiendo de coches, así que a ver qué me haga.
7: No, yo quiero que encienda la radio y ponga una radiofrecuencia a ver si realmente está sincronizado con los másteres de emisión rusos.
8: A ver cómo se pone la radio. ¿Ya está puesta la radio qué?
7: ¿Qué está puesto?
8: Pues no sé si es que está puesto, FM, yo qué sé.
7: Haga el favor de buscar la radiofrecuencia rusa.
8: Que yo no sé dónde se busca, aquí, nada.
7: Dele, cambia hasta que aparezca, vaya cambiando, porque yo necesito saber la radiofrecuencia rusa, se lo estoy diciendo.
8: Mire, yo no me entero, vengan ustedes a mi casa y...
7: No.
8: Mira, yo esto no sé ni cómo va.
7: Cambie, haga el favor.
8: Que no sé cómo se pone del CD a la radio ahora mismo.
7: ¿Los de la radio?
0: Cuando estamos en México, pide a los católicos.
7: Y ahora vaya cambiando de emisora.
8: ¿A cuál?
7: A los 40 principales, ponga a ver si salen por ahí.
0: Lo vendemos.
8: Pues yo lo estoy dando, si no lo encuentro.
0: Música religiosa de Cuenca.
7: ¿Música religiosa? ¿Pero qué me pone?
8: Pues la música que me gusta a mí, religiosa.
7: Pues ponga los 40 y no me cuente vainas.
8: Eso que le estoy dando a todos los botones, lo que sale es lo que hay.
7: ¿Pero qué vainas me cuenta?
8: Yo no le cuento ninguna vaina.
7: ¿Cómo
8: le cuento lo que hay?
7: ¿Está contando vainas? Porque si usted pusiera los 40 principales, se daría cuenta que esto es una broma. Esto es una broma. Na na na na na na na na na na na. Es una broma.
8: Menuda gracia.
7: Por eso te he dicho que buscara los 40 principales, que soy San Bernardino de Andallá.
8: Madre mía.
7: Espera un segundito, que te paso con el delincuente.
10: Mamá.
8: Y no me hace gracia ninguna.
10: Que soy yo.
8: Ya lo sé, no me hace gracia.
10: Que es una broma, mamá.
8: Pues no me hace gracia. Yo, eso me pasa por casarme con los rumanos. Eso me pasa.
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1: ¿Quieres hacernos una petición musical o mandar saludos? Envíanos un audio al WhatsApp 626 1142 86. Recuerda, un audio con tu dedicatoria o saludos y sonará en el siguiente programa. ¡Vamos, que llega Jaime Maten!
12: ¡A jugar!
13: Buenos días, amigo Pedro.
1: Hola.
13: De la cuarentena, Jami Mate, con mucha calor.
1: ¿Cómo
13: de
1: esta cosa?
13: Esto.
1: Se hace.
13: Y si yo pudiera echarle un cubo de agua al sol, de verdad que se lo echaba, Pedro, te lo juro.
7: Agua fría.
13: Te lo juro que se lo echaba. Ay, padre chico de mi corazón, qué calor estoy pasando, Pedro. Me quito del ventilador y me asiento.
1: No se puede salir.
13: Ay, señor. Yo me tengo aquí corriendo al ventilador de la llama que hace, mariquita, qué calor.
7: Estamos aficiados.
13: Pero bueno, ¿qué vamos a hacer? Hay que soportar la calor. Pero claro, bueno. Yo metiendo mis pies en mi piscinica con agua fresquita y yo estoy ahí a gusto.
1: Ay,
13: también me conformo. Te mando una cancioncita y se la dedica a toda la gente de la cuarentena de parte de Jami Mate con mucha calor.
1: Muy bien.
13: Y se la dedica a la Gulopaco. Para ti, hijo de Chumbi, mi amigo el currante, Marti, su hijo, la abuela Juana, sí. Mi amigo Gonzalo, los chicos de Cumare, tío Antonio Juan, José Manuel su esposa, mi amigo sí. Niño,
1: sí.
13: Y mi madre chica, y a eso le mando también un saludo para que papá. Para que no haga tanta calorica, Pedro, y a toda la gente de la cuarentena de parte de Jami Mate. Hasta mañana, Pedro, que estoy aquí con los pies metidos, que parece un garbanzo en remojo.
1: Hasta mañana, artista.
7: ¡Refréscate!
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0: Dígame.
1: Hola, buenos días. Soy Francisco Cotero, le llamo de Incidencias de...
0: Sí.
1: Le llamo porque nos sale aquí en pantalla una compra que se realizó el 25 de marzo.
0: ¿Una compra?
1: Sí, lo que son 10 Legos y 40 cubos de Rubik.
0: ¿Cómo? No, de verdad, anulen lo que sea porque no he comprado nada.
1: Claro, lo que pasa es que esto lo va a tener que anular usted, no lo podemos anular nosotros.
0: ¿Y eso cuánto es de dinero?
1: Pues 624 euros.
0: Vamos.
1: Esto la compra en China.
0: Pues a lo mejor han cogido el teléfono mis nietos.
1: Bueno, ya está. No hace falta que me diga nada más. Ya está claro entonces.
0: ¿Y lo puede usted anular entonces?
1: Le paso con la página. Lo anula y que le devuelvan la llamada conmigo y yo compruebo en pantalla que ya está anulado.
0: Vale. ¿Alguien que hable español? Oiga, mira, que me dicen que... ¿Alguien que hable español?
1: Ah, quería comprar algo aquí en la página.
0: No quiero comprar nada.
1: ¿Para qué ha llamado aquí a la página?
0: A ver, que dicen que he comprado unas cosas y lo quiero anular.
1: ¿Quiere angular para una cámara?
0: Anular.
1: Sí, angular, pero ¿para qué cámara? ¿Le fotos?
0: No, que quiero anular un pedido.
1: ¿Angular? Lo han perdido, sí. Lo ha comprado angular y lo han perdido la mensajería, cámbialo.
0: No. Que dicen que he hecho un pedido y que no lo quiero.
1: Lo han perdido y ya no lo quiere, pero claro, si lo han comprado, no podemos, si lo ha perdido.
0: ¿Cómo que no lo...? Que es que ha sido un error de mis nietos, que yo no lo he pedido.
1: ¿No lo ha perdido o lo ha perdido, lo que le han enviado?
0: Que no lo he pedido, que no lo he pedido yo.
1: Si me ha dicho que le han enviado un objetivo o una...
0: No me han enviado nada. Que dicen que he hecho un pedido de 10 Legos y 40 cubos de Rubik.
1: ¿Quiere comprar Legos y Rubik cubos?
0: No quiero devolverlo.
1: No me grite, porque yo oigo todo muy bien, no me hace falta que grite.
0: Que no quiero comprar, quiero devolverlos.
1: Devolverlos. Sí, envolverlos, pero ¿cuántos cubos?
0: No,
1: ¿cuántos?
0: Anularlos.
1: Angular no quiere. Cubo de Rubik y Lego quiere comprar aquí.
0: No quiero comprar.
1: Claro, pero está en aduana para enviar a España, listo, todo.
0: Que no lo devuelva, que no lo quiero.
1: No, pero no va a Huelva, va a Madrid, a Moratalá.
0: Ya lo sé, que no va a Huelva, que no los quiero.
1: Sí, pero entonces, ¿qué hacer con los José y la chata? Luego ya, chariño, todo, ya.
0: No lo sé los que hará usted con ellos, pero yo no los quiero.
1: No, de la sala ya le quieres hacer ya nada, hola, ala.
0: ¿El qué?
1: De la sala, la silla, no, que sea ya nada, yo.
0: No le entiendo.
1: De la sala, nada, yo solo, ni solo, yo.
0: Que no los quiero, que no quiero nada.

0: Dile, sana, Diana, yo sí, luego le vale, ya, sana.
1: No le entiendo nada.
0: ¿Cómo que no? Si le estoy explicando.
1: Sí, pero no entiendo lo que me ha dicho.
0: De la sana, sana, ya, sana,
1: ya. ¿El qué?
0: De la sana, sana, ya.
1: Que los devuelva, que no los quiero.
0: No, devuelva, no, de Marlí. Marlí, Marlí, Marlí,
1: ya,
0: Marlí,
1: pero
0: Marlí,
1: que
0: Marlí,
1: no los
0: Marlí.
1: Quiero, que no los quiero.
0: Sí, pero de sana, ya, ya, ya.
1: Oiga, que no los quiero.
0: Pero sus nietos, Manuel y Martín, estarán muy contentos.
1: Que mis nietos no los quieren, que tienen muchos.
0: ¿Qué es una broma de tus nietos, Manuel y Martín, de anda ya de los 40?
1: ¿Cómo? No me digas.
2: Es una broma, es una broma.
1: Ay, madre mía. Madre mía, pillide.
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6: Ándate, cuidado, Pedro. Pedro, ándate con cuidado.
7: Sí, sí, sí, sí.
8: Un doctor está sentado en su consulta y pensando, hay que ver, ¿eh? Que me he enamorado de una paciente. Le he faltado a mi ética profesional. Le he faltado al código deontológico. Y de buena primera se le aparece su demonio aquí a la derecha. Y le dice, ya, pero no pasa nada. Porque muchos doctores se enamoran de sus pacientes. Se casan con ella y tienen niños. Y no pasa nada. Y de buena primera se le aparece a la izquierda el angelito. Y le dice, sí, pero es que tú eres veterinario. Una muchacha llega a su casa y le dice a su madre, mamá, que te he comprado un regalo. Y dice la madre, ay, qué bien. Lo abre y es una taza que pone, la mejor abuela del mundo. Y dice la madre, pero niña, que yo todavía no soy abuela. Y dice la muchacha, ¡sorpresa! Y le dice el jefe a Manolo, caballero, lo siento, pero le tengo que despedir. Y dice Manolo, ¿pero eso por qué? Y dice, hombre, caballero, es que usted tarda mucho, mucho, mucho en entender las cosas. Y dice Manolo, ah, entonces mañana tengo que venir. Un señor mayor, un anciano, llega con su anciana esposa y resulta que trae la bragueta abierta, la portañola abierta, el pajarito fuera y todos los familiares haciéndole gesto. Y le dice la mujer, Manolo, Manolo, que trae la puerta abierta. Y le dice Manolo, ¿y a mí qué me importa? Si ya nadie vive ahí.
5: ¡Juancho! ¡Juancho Bernabéu!
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5: Artistazo donde los hayan, nos sigue mandando sus cositas, sus chistes cada vez que los cuenta, los graba, los sube al Facebook, nos lo manda por aquí. Juancho, un abrazo grande, campeón. Espérate, yo no quiero salir fuera del estudio, por lo menos para ver el termómetro, que lo tenemos puesto fuera, a la sombra, lógicamente. No quiero salir, pero por lo menos 40 o más tenemos, ¿no?
10: Sí, Alibaba y los 40 gradones.
5: Digo mínimo, ¿eh? Ahora saldré y lo veré. Ve tú, ¿no?
10: No, ve tú, que a mí me da la risa, como decía el del chiste.
5: Como está por aquí la gente, también, ¿eh?
10: ¿Cómo está? ¿Cómo está?
5: Pues la... La gente está como está. Escucha, escucha, creo que nos han mandado un audio por aquí.
11: Madrecica, no... Pedro, la que se está formando aquí. Madrecica, madrecica en mi corazón.
5: Ay, madre mía. ¿Qué pasa?
12: Trueno, agua y viento, ¿eh? ¡Guau! Wow, madre mía. Madre mía. No hemos tenido que meter corriendo. Estábamos la muerte, nos hemos metido corriendo para adentro. De lo que está. De los truenos que está. Mire, está cayendo una gota exagerada de esa gorda. Madre mía.
10: Cuéntete, cuéntete.

0: si es posible, deseamos dedicar la canción de Chayanne, Bailando Bachata, para todos los colaboradores y oyentes de La Buena Cuarentena. Pedro, Curro, Popi, Jodeño, un abrazo, gracias. De José, Mari y Katy, pues ahí estamos.
1: ¡Abrazo grande! No paséis mucha calor, vaya tela.
0: Igualmente, un abrazo grande. Vamos con Chayanne. Venga, la buena musiquita aquí en la radio. Fresquita, ¿eh? Ay, ay.

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1: Dice, ayer me comí un chuletón con patata. Patata asada, 4 cervezas, 3 vinos, 9 gin tonic y el semáforo que hay al entrar en el pueblo.
2: Mira que eres malo, ¿eh? Ahora que me traes algo, me has traído un café ardiendo.
1: Eso para que te acuerdes de mí esta mañana, hombre. Hoy no al cine. Pero escucha.
3: Ahora nos iremos.
1: Escucha la radio por el camino, ¿eh?
3: ¡No!
4: Y me veo este viejo con unas calzonas. ¡Escucha! Que parecía el portero de un furgolín de madera. Las calzonas está aquí, que se iba a ahorcar solo.
5: ¡Anda, qué detalle! ¿Te da cuenta?
6: Ya eres, ya nos has aguado la fiesta, ¿eh?
7: Pildoritas de humo.
2: Ay, qué rico.
8: La pareja que va a una terapia de pareja al psicólogo llega, a ver, dice usted, señora, a ver cuál es el problema que tiene usted en vuestra relación. Dice ella, doctor, yo que no me siento querida por mi marido, yo me siento olvidada. No hacemos nada, este hombre no me regala nada, este hombre llega a casa, se sienta en el sofá, le pone el fútbol y me tiene ahí a olvidar, yo estoy deseosa de amor, yo estoy... Y coge el doctor, se levanta, le dice, quítese usted la ropa. Mario ahí mirando ahí. Se queda todo en pelota. Siéntese usted ahí en esa camilla, se sienta también. Y mira, se quita la bata, el doctor, se quita los calzones, se tira en los altos, mira, eso ahí le metió hasta sardo en el móvil, la puse ahí mirando para Cuenca, y el marido mirando ya ahí, y termina la faena, vístase usted, señora, viste la mujer, pone el hombre la bata, se sienta allí, y se ha visto usted esto, y dice, pues esto... Le hace falta a su mujer 3 veces en semana. Y dice el otro, dice, pues el lunes puedo traerla, pero...

0: diciendo que no me decía. Le decía algo, no me decía. Pero algo le diría, no me hablaba. Y no le hablaba, no me decía, que no me hablaba.
1: A ver, porque hay más clonaciones, creo, escucha, escucha, escucha.
2: Muy buenas amigos y amigas de la cuarentena. Esta es Ia, mi voz clonada por Jodeño.
1: Muy bien, estupendo, pues aquí estamos. Nos vamos al recuerdo. ¡Ay, oh, qué bonito! Caballería, los presentadores allá de los 70, The Spinners. Auténticamente americano, I'll be around. Ok.
3: Anda, que detalle, te da Queen.
4: Mira, atento a la frase esta que escuché el otro día, tío. Es heavy, ¿eh? Dice: si mañana te mueres, en menos de una semana, tu jefe habrá publicado una oferta de trabajo para reemplazarte. En cambio, tus seres queridos te recordarán de por vida. Entonces, quizás sea hora de cambiar nuestras prioridades y parar de desvivirse por los sueños de otras personas.
1: Reflexiones que tenemos aquí en el programa de vez en cuando. ¡Oh, qué bonito! ¡Qué bonito, qué bonito! Canciones que nunca pasan de moda. O si han pasado de moda, pero al escucharlas, vuelven a estar de moda. Por lo menos para ti, para nosotros en este caso, es lo que ya suena. Por cierto, he salido afuera, ¿eh? ¿Sabe cuánto?
5: ¿Cuánto?
1: ¡41 grados! Flashdance, what a feeling. Versión 95.

0: El centro del universo es sin duda un lugar maravilloso excavado en la roca llamado Fraggle Rock.
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6: Yo llegué cuando mi madre extraterrestre me parió, que me metió dentro un meteorito.
7: Que sea la última vez, y te lo digo una vez, no te lo digo más veces, que llego a la casa y no me encuentro la comida hecha. Y lo quiero todo barrio y limpito. Y tú, que siempre estés muy arregladita para mí. ¿Te has enterado o no te has enterado? Que sea la última vez. Y otra cosa te digo, que yo vengo a la hora que a mí me da la gana. ¿Te has enterado? Yo hago lo que yo quiera y vengo cuando yo quiera. Eso le dijo mi amigo a su mujer y lo ha echado de la casa y vive ahora con la madre. Y sí, por eso yo a ti no te digo nada, porque te quiero.

0: buenas, buenas canciones de esta mujer, mujerona, que saca canciones como churros. Y bueno, está bien, ¿eh? El segundo intento, Aitana. Últimamente, bueno, pues venga, a sacar canciones ahí. El caso es que están bien todas, ¿eh?
1: Bueno, venga, churro para adelante, churro.
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3: Quiero saber dónde está Curro.
4: Doctor, mi mujer tiene tos.
5: ¿Y es seca?
4: Del mismo Valladolid, no le digo más.
6: ¡Alucinando una luciérnaga!
1: ¡Bueno, bueno, vamos!

0: ¿Tú te excitas cuando bailas?
1: ¿Eh?
0: ¿Te excitas cuando bailas?
1: No, me sacas cuando llego.
2: Si no quiero yo quererte, no me hables de tu amor.
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4: Se me va la olla, tío.
1: Sí, también.
5: Hola, soy Carlito y cocho con...

0: sí señor, lujazo, casi para despedir el programa de hoy. 1987 nos hemos ido a Italia con los italianos Invidia. Plaza de Toros, versión 12 pulgadas, 45 revoluciones por minuto, lo que es lo mismo, más chichingue.
1: ¿Cómo está? ¿Cómo te enfrenta? ¡Qué maravilla!
0: Te has dado cuenta, ¿eh? Es que estoy aprendiendo ahora, soy nuevo en esto de la música.
1: Anda que vaya tela.
2: La cuarentena.
0: Los que hemos trabajado mucho con maxi singles saben de lo que hablo, de lo que nos gustaba poner un maxi single, porque además te daba tiempo de ir al servicio. Antiguamente, cuando no había ordenadores ni nada, pues estabas en una discoteca pinchando y tenías un problema gordo. Cuando te daban ganas de hacer pipí, ¿qué hacías? Pues ponías un maxi single de estos que duraba 6 o 7 minutos y te daba tiempo de ir al servicio. ¡Corre que te corre!
1: Te ponía en la fila, decían, ¡cuidado que me veo!
0: Es verdad, ¿eh? Muchas veces tenía que decir a la gente, por favor, dejadme pasar, que soy el DJ. Y toda la gente, dejadlo pasar, que nos quedamos sin música. Familia, tonterías aparte, historias del ayer. Mañana más y mejor, vivos, Facebook, La Cuarentena Radio Show. Y no paséis mucho calor porque vaya como está la cosa.
1: Vaya telita.
0: Tormentones que van a caer por doquier, acuérdate. Esto no puede ser. En junio, con estas temperaturas, madre mía.
3: El sol.
0: La luna no.
3: Las estrellas.
0: Y lo malo son las temperaturas nocturnas, como siempre. ¡Familia! Más mañanas que llegan más compañeros aquí a la radio con más historias. ¡Oh, la cuarentena!
4: This is Masa.
1: ¡Qué loco!
0: Espérate, que estoy mirando yo por aquí. No encuentro yo el móvil. Ah, ahora. ¡Masa! Fan versus Rihanna versus Adele.

Si nos estabas echando de menos, no te preocupes, porque aquí estamos, como siempre, al filo de las 8 y comenzando, en este caso, la edición de hoy miércoles de Retroactividad. Siempre con este que te habla, con tu amigo José Ibáñez, que te da la bienvenida y que te invita a que te quedes con nosotros aquí, en la número uno del dial, en Nostalgia, por 120 minutos, dos horitas juntos, con la mejor música con marcado carácter retroactivo, que comienza a partir de ya mismo, dándote la bienvenida, además con un sonido muy especial que nos encanta. Está muy desnostado últimamente, gracias o por culpa, en este caso habría que decir, a un documental, pero su música nos sigue encantando. Te damos la bienvenida, comenzamos con Michael Jackson y con su Thriller.

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1: Qué mejor manera de comenzar la edición de hoy martes de Retroactividad aquí en Nostalgia con este que te habla, con tu amigo José Ibáñez, que con Michael Jackson y con su Thriller, y eso que está últimamente muy denostado por culpa de un documental.
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1: Sigue la música, no para, llega Gabinete Caligari y nos pone Camino a Soria.

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2: Qué bueno es el camino a Soria que nos traían los chicos de Gabinete Caligari. Dejamos el panorama nacional aquí en Retroactividad en Nostalgia para quedarnos con Whitney Houston. Ya no está entre nosotros, pero siempre nos va a quedar música como, por ejemplo, este Dean Will, Almost Have It All.

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1: Neil Tennant y Chris Lowe, o sea, los chicos de la tienda de mascotas, son nuestros siguientes invitados. Los británicos Pet Shop Boys, un tema muy especial, muy veraniego, que además nos presentaban en portugués y en inglés. Este Sea Vida, ¿eh? That's the way life is. Sé que te gusta.

inspirada aquí en la número uno del día en nostalgia. Ya sabes, música con marcado carácter retroactivo y además los próximos minutos con gente como Alia con su Journey to the Past, Isla San Juan que nos traerán las cosas del amor y Erasure con Love to Hate You, Michael Bolton cantando en castellano Una Mujer Como Tú o los B-52, o sea, los B-52 que nos traen su Love Sack y que es lo que viene a continuación. 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

0: Después de la primera pausa para publicidad, continúa la edición de hoy martes de Retroactividad aquí en Nostalgia. Ahí estábamos con los chicos de B52 o B52, como tú prefieras, y este Love Sack.
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0: Es un incunable lo que viene a continuación, porque es de las poquitas veces que pudimos disfrutar de él en la lengua de Cervantes. Y es que llega Michael Bolton en castellano. Esto se llama Una mujer como tú.

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2: Fue todo un tándem exitoso, rotundo, además, a finales de los 80, comienzos de los 90, y además también fue un grupo que era abanderado del movimiento gay de la época. Los Erasure se dieron a conocer, fueron todo un pelotazo con un tema llamado Sometimes, pero también triunfaron con este Love to Hate You.

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3: Ay, las cositas del amor, es lo que tiene, es lo que tiene, que juegan con nuestro corazón y a veces estamos pisando nubes y a veces estamos en un mismísimo infierno. ¿Qué le vamos a hacer? Las cosas del amor es el sonido que nos proponen a continuación aquí en Retroactividad, en Nostalgia, la gente de Isla San Juan.

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1: Desde la banda sonora de la película de dibujos animados Anastasia llega Journey to the Past, la malograda en un accidente aéreo Alia. ¡Qué grande que era!

0: ni se te ocurra cambiar de este punto del dial. No, no, no, para nada, bajo ningún concepto, porque si lo haces te vas a perder grandes canciones. Ya sabes, esto es retroactividad, esto es nostalgia, música con marcado carácter retroactivo, y los próximos minutos con la compañía de Jaime Urrutia, que nos traerá Qué Barbaridad, con Karen Wilde y con su I Just Did In Your Arms Tonight, los hombres G que te pedirán que les devuelvas a su chica, Rod Stewart, que nos traerá Baby Jane, y Alaska, que viene bailando.
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0: Después de la primera pausa para publicidad, ahí estábamos con Alaska y Dinarama, con Olvido Gara, naturalmente, a la cabeza, y con este tema increíble, Bailando. Y es que es lo que hemos estado haciendo aquí en el estudio de Retroactividad.
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0: Sigue, continúa adelante, Retroactividad, por supuesto que sí, con un montón de buena música, con buenas vibraciones y sobre todo con esos buenos recuerdos que únicamente consiguen acercarte, traerte esas grandes canciones que aún permanecen en la memoria colectiva. Nos vamos hasta el Reino Unido y lo hacemos con Rod Stewart. Seguro que eres capaz de recordar este número uno llamado Baby Jane.

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2: Son los de David Summers, efectivamente, son los Hombres G, que por cierto, en 2019 acaban de publicar nuevo álbum, ¿eh? Y que nos presentan pues todo un clásico dentro de su trayectoria que se llama Devuélveme a mi chica.

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1: Era un clásico, el de Hombres G, y Devuélveme a mi chica, y llega otro clásico, pero en este caso que nos llega desde Centro Europa, este I Just Did In Your Arms Tonight. Quiere estar en tus brazos esta noche, así que no le digas que no. Es Karen Cruz.

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3: 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Es líder de Gabinete Caligari. Se nos presentó de esta guisa. Claro que sí. Estamos hablando de Jaime Urrutia. Esto se llama ¡Qué barbaridad!

0: Es sin duda un auténtico placer, un auténtico gustazo poder asomarnos todos los días entre las 8 y las 10 aquí en Nostalgia, en la número 1 del dial, para ofrecerte un montón de música con marcado carácter retroactivo, que no en vano, no hay que olvidar que nuestro programa se llama Retroactividad. Estos ya son los últimos 30 minutos de hoy martes de nuestro programa y llega música de la que a ti te gusta. De momento, nos quedamos con Alex Sintek y con Ana Torroja y su Duele el Amor.
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1: Dejamos a Sir Reginald Kenneth White, que ese es el verdadero nombre de Elton John, para quedarnos con nuestra gallega favorita. Es Luz Casal. En los 90 fue número uno precisamente con esto que está sonando. Se trata de Plantado en mi cabeza. Y si te lo dice a ti...

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1: Abran paso, señoras, señores. Es el momento del Duque. Es el momento de uno de los grandes de la música británica de todos los tiempos. No solamente era cantante, también actor. Todavía le recuerdo en aquel papel emblemático de Merry Christmas, Mr. Lawrence. Es David Bowie y esto se llama Let's Dance. Sin duda, una invitación irrechazable para que tú y yo bailemos.

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1: ¿Qué te parece si nos quedamos con el grupo funky por excelencia de la música nacional? Es el momento de Cadillac. Le cantaron a ese amante que conoce todo el mundo, Valentino.

0: Bueno, pues ha llegado el momento, nos tenemos que marchar, te tenemos que decir adiós, pero ya sabes que no pasa nada, que la radio continúa, Nostalgia sigue adelante, ya están por aquí los compañeros y nosotros volvemos mañana miércoles en nuestro horario habitual, entre las 8 y las 10, siempre en este punto del dial y con más retroactividad. Saludos de tu amigo José Ibáñez, como siempre te digo, un besazo si eres nena y un abrazo si eres nene. Hasta mañana.
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Señoras, señores, martes 16 de junio de 2026, programa 1602, día 167 del año. Faltan 198 días para terminar el año. Celebran su onomástica Ferrucio, Quirico Aureliano, Benón Aureo, Ferreol Julita, Ticón Similiano, Lutgarda. Muchas felicidades. Si es tu santo, si es tu cumpleaños o es tu aniversario. Mañana celebran a su santo Teresa de Portugal, Gondulfo, Himerio, Isauro, Alberto Antidio, Ávito, Herveo, Hipacio y Raniero. Pues muchas felicidades. Y estamos en la semana número 25, luna creciente al 2,40%. Saludamos como es habitual y es costumbre en nosotros mandar saludos a los enfermitos y a todo el colectivo sanitario, a las personas que están en los hospitales o están en casita, pero siempre esperando y deseando que lleguen las noches de ángel, porque es un alivio para ellos, para ellas, es un rayo de luz y de esperanza. Pues muchas gracias por acompañarnos, también a los familiares de los enfermitos que tanto miman y cuidan de ellos, y a todo el colectivo sanitario, a las personas que no tienen techo, a las personas que se han quedado sin trabajo, a los padres de familia, madres de familia, que no tienen recursos para llevar alimentos a su hogar, al personal de ayuda humanitaria, al cuerpo de bomberos y ambulancieros, y a las fuerzas de seguridad del Estado en todas sus competencias, y cómo no a las mujeres que son las madres del mundo, porque sin ellas no existiría la vida humana. Vamos, compañeros oyentes, a través de los diferentes puntos de referencia que hay en todo el dial. Emisoras amigas que comparten con nosotros estas bonitas noches románticas y llenas de amor. Son las noches de Ángel y esta es nuestra sintonía. Compañeros oyentes, sean ustedes bienvenidos, bien hallados, a esta que ya es su casa, a través de Cadena Luna, en principio Almería 87.9, Almería Poniente 103.8, almerienses lurcitanos, buenas noches, Baza Granada 92.3, bastetanos, ¿qué tal? ¿Cómo estamos? Saludos cordiales. Castilla-La Mancha 96.5, Castilla-La Manchego, San Clemente, Casas de Fernando Alonso, Comarca de la Manchuela y el Záncara, Écija, Sevilla 102.8, Écijanos, Astigitanos, buenas noches, La Sartén de Andalucía, Granada, Granada 100.9, Granadinos, Granaínos, buenas noches, ¿cómo estamos? Saludos cordiales y entrañables, todo un placer saludarles. Guadix, Granada 106.5, Alcitanos Guadijeños, buenas noches. Huelma, Jaén, Estudios Centrales de la Radio, Cadena Luna 100.3, modulación de frecuencia. Huelmenses, Huelmeños, Sierra Mágina, Jaén Capital, Tierra de Olivos, Aceituneros Altivos 99.6, Jienenses, Jaenenses, Urcitanos, buenas noches. Peñaranda de Bracamonte 99.6, Peñarandinos, ¿qué tal? ¿Cómo estamos? Saludos cordiales y entrañables. Tordesillas en Valladolid 107.7, frecuencia modulada. Tordesillanos, buenas noches. A ti que nos escuchas y sintonizas a través de internet, cadenaluna.es, cadenaluna.es. También de corazón a corazón radio.com, de corazón a corazón radio.com. No te olvides de radio, ¿eh? De corazón a corazón radio.com. Free FM Classic 100.9 Madrid, capital de España. ¿Cómo estamos, madrileños? Saludos cordiales y entrañables. Free FM Classic 100.9. Free FM Classics en México y Venezuela. Roca FM en México y Venezuela. Mexicanos, venezolanos, buenas tardes, buenas noches desde España. Radio Romántica 102.6 desde Huelva y para el mundo. Antena Huelva Radio 97.3, modulación de frecuencia. Onubenses, muy buenas noches. Nueva Onda Radio Yunquera en el 99.3 de la frecuencia modulada. Guadalajara, yunqueranos, yunqueranas, guadalajareños, guadalajareñas, buenas noches. Melancolía FM en el Levante, Xuque Radio en el Levante, levantinos, muy buenas noches. Románticas FM en Cullera, cullerenses, ¿qué tal? ¿Cómo estamos?
a la cima de ese gran amor, ángel. Llévame en tus alas, ángel, llévame en tus alas. Radio Jova Reus 107.5. Barcelona, Tarragona, Reus, Cambrils, Pineda, Salou, València. Amunt, València. Molt bona nit. Radio Locura Conca en Valladolid, vallisoletanos, pucelanos, vincianos. Radio Disco Melodía 97.6. Radio Bolero Alcoy. Radio Romántica en Alcoy. Alcoyanos, buenas noches. Yo tu ángel. Vamos arriba. Alto Jalón Radio 96.9, frecuencia modulada. Soria, Zaragoza. Sorianos, zaragozanos. Mañicos, mañicas. Muy buenas noches. Cadena de emisoras de Radio Clavel. Cadena de emisoras de Radio Clavel. Muchos clavelistas tenemos, ¿eh? Claveleros, claveleras. Radioclavel.es, radioclavel.es. Bueno, si quieres contactar con nosotros a través de un telegrama, a través de un WhatsApp, o si te apetece alguna llamada, pues nada, como tú lo desees. 671-20-6220. 671-20-6220. Empezamos esta noche con mucha alegría, con mucho amor, con mucho cariño, porque deseamos para ti lo mejor y lo más bonito. Así es que buenas noches, canallas, buenas noches. Buenas noches, criaturas de la luna. Hay historias que comienzan con una mirada y otras que terminan con un silencio. Hay amores que nacen ligeros, llenos de promesas, de mensajes que se esperan con impaciencia y de planes que parecen no tener fin. Y también hay amores que con el paso del tiempo se van desgastando poco a poco, no por falta de cariño, sino por el peso de los días, las costumbres y las palabras que nunca llegaron a decirse, nunca llegaron a tiempo. Los amores y los desamores que forman parte de nuestra vida, de quienes están descubriendo una nueva ilusión, ese sentimiento que devuelve la sonrisa, que acelera el corazón y que nos hace volver a creer en las posibilidades del mañana. Hay amores que atraviesan una despedida, una distancia o una decepción, porque el amor no siempre escribe su historia con finales felices. Hay vínculos que resisten el tiempo y aquellos que se transforman. Hay parejas que buscan reencontrarse cuando la rutina ha borrado parte de la magia, y personas que después de una herida vuelven a abrir la puerta a una nueva oportunidad. Entre mis sueños yo te veo. Porque amar es empezar, pero también es aprender. Es encontrar, perder, esperar y volver a intentar. Y en cada etapa hay emociones que merecen ser contadas. Acomódense, porque durante las tres próximas horas vamos a recorrer juntos ese territorio tan conocido y tan misterioso que todos, de una forma u otra, llevamos dentro, el amor. Quédate conmigo, te prometo que será una noche tan bonita, tan romántica y tan especial como tú, tan sensible como tu alma y tu corazón, porque de ti brota el amor y de mí y en mí nace el sentimiento. ¿Me acompañáis a la magia nocturna de la radio? Pues vamos con todo, canallas. Estas son las noches de Ángel. Y si me lo permites, esta noche vengo dispuesto a romperte el corazón. Vengo dispuesto a morderte la yugular, pero ya, desde el minuto uno, quiero morderte la yugular para inyectarte ese veneno que tanto efecto hace en ti y que te deja completamente pegado, pegada a este programa. Estas son las noches de Ángel y entre mis sueños yo te veo.

Pues dan comienzo aquí las noches de Ángel. Lo hacemos de una forma muy especial, con mucho cariño, con mucho amor y, cómo no, a mi manera. My way. Bienvenido, bienvenida, estás en tu casa. En locución y en controles, tu amigo Ángel desde ahora y hasta la una de la madrugada. Vamos con la aventura diaria del amor. Estoy completamente enamorado de ti.

Yahweh a mi manera. Frank Sinatra, recordando al mítico Frank Sinatra. Con esta reversión que tantas y tantas ha tenido, ¿eh? Tantas y tantas ha tenido.

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Una noche compartiendo sentimientos. Una noche más gustándonos el uno al otro. A mí me gusta estar contigo. A ti te encanta, vida mía. Te encanta estar conmigo. Me haces el hombre más feliz de la tierra. Me haces el hombre más afortunado de la tierra. Porque personas como tú hay pocas en el mundo. Personas como tú es imposible encontrar. Porque tú eres único. Tú eres única. Por eso es difícil de encontrar a nadie. No hay nadie más que tú en este mundo que sea tan especial como tú. Te quiero tanto, gorrioncillo mío. Te quiero tanto, vida mía. Y te extraño tanto cuando no estoy contigo. Te echo tanto de menos cuando no miras a mis ojos. Cuando no me das ese beso. Cuando no me coges de la mano. Cuando cerrando tus ojos no dejas volar la imaginación para alcanzarme en estas madrugadas. Yo siempre contigo y siempre a tu lado. Yo siempre contigo y a tu lado. Porque sencillamente en la vida hay que ser feliz. Y yo soy muy feliz contigo. Más no puedo serlo. Todos tenemos momentos de incertidumbre, de desvarío incluso. Todos tenemos momentos de errores y equivocaciones. Pero para eso está el perdón, ¿verdad? Para eso está el perdón. Para que sepamos en todo momento disculparnos ante las cosas que no están bien. En el silencio de la noche nuestras palabras encuentran refugio. Las horas pasan despacio, como si el tiempo quisiera quedar

Solo existe una certeza. Y esa certeza es pura y no es casual. Esa certeza es pura y no es casual. Solo nosotros dos, solos tú y yo. Ricardo Burr, solo nosotros dos.

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pues iremos leyendo los audios o los mensajes que nos van llegando a través del 671-20-6220. Tenemos mensajes desde esta mañana, todo el día recibiendo mensajes, pues leeremos aquellos que nos permita el tiempo, ¿verdad? Aquellos que nos permita el tiempo. Y es que el tiempo se pasa volando porque aún no he dado las buenas noches. Llevamos ya media hora de camino. ¿Cómo corre el tiempo, no? ¿Cómo corre el tiempo, por Dios? Decirte que esta noche te voy a poner un trocito del programa Sábado Sabadete, tan solo para que te des cuenta de cómo nos reímos los sábados. Ya sé que no encaja en este programa seguramente, pero quiero que ustedes, los que nunca lo han escuchado, sepan que somos felices riéndonos, que todo no han de ser penas, que todo no ha de ser dolor, que todo no ha de ser seriedad, que la vida ocurre en momentos de los cuales extraemos, pues, sonrisas, momentos llenos de amor, momentos en los que necesitamos reírnos a carcajada. Bueno, pues los sábados estamos en Sábado Sabadete, desde las 11 y hasta la 1:30. 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Como tú veas, tu sonrisa ilumina los días más grises con su calidez. Tus ojos guardan historias que el viento parece conocer. Cada paso que das deja una huella imposible de olvidar. La dulzura de tu voz acompaña mis pensamientos. Eres como un atardecer que pinta de colores el horizonte. En tu presencia todo parece más sencillo y verdadero. Los recuerdos contigo se convierten en tesoros del alma. Tu esencia refleja fuerza, ternura y elegancia natural. Hay una belleza única que te distingue entre la multitud. Muchas personas no sabrán qué te distingue de esa belleza. ¿Qué te distingue entre la multitud? Muchas personas no lo sabrán. Yo sí lo sé. Y te lo voy a decir. Tu piel. Tu piel canela. Agustín Pantoja. Piel canela.

pues en la portada de hoy dice que hablaremos de la menopausia. Claro, yo no me invento nada que no sea algo que vosotros y vosotras me pidáis que hable de ello. Por eso, si hablamos de la menopausia, es porque muchas personas, muchos oyentes, llevan tiempo diciéndome, habla de la menopausia. Pues hablamos de la menopausia. Hablamos de eso que a tantas personas, tantas mujeres, les hace pasar mal. La menopausia es una etapa natural en la vida de la mujer que marca el final de los ciclos menstruales. Suele producirse entre los 45 y 55 años, aunque lo de la edad a veces nada tiene que ver con la realidad, porque puede variar según cada persona. Ocurre cuando los ovarios dejan de producir cantidades significativas de estrógenos y progesterona. ¿Pero qué son los estrógenos?, te preguntarás tú. Los estrógenos son hormonas sexuales que se producen principalmente en los ovarios. Desempeñan un papel fundamental en el desarrollo y funcionamiento del sistema reproductor femenino. También influyen en la salud de los huesos, la piel, el corazón y el bienestar general. La progesterona es una hormona que se produce principalmente en los ovarios después de la ovulación. Su función principal es preparar el útero para un posible embarazo y ayudar a mantenerlo. También participa en la regulación del ciclo menstrual y en el equilibrio hormonal femenino. La menopausia severa es una forma intensa de esa etapa natural de la vida de la mujer. Los síntomas pueden ser tan fuertes que afectan al trabajo, al descanso y a la vida cotidiana. Los sofocos suelen ser frecuentes, intensos y aparecer varias veces al día. Los sudores nocturnos pueden interrumpir el sueño y provocar agotamiento. También son habituales la ansiedad, la irritabilidad y los cambios bruscos de humor. Muchas mujeres experimentan dificultades de concentración y problemas de memoria. La sequedad vaginal puede causar molestias y afectar a la vida íntima. La disminución de estrógenos favorece la pérdida de masa ósea y aumenta el riesgo de osteoporosis. Asimismo, pueden incrementarse algunos factores de riesgo cardiovascular. Con seguimiento médico y tratamientos adecuados, la mayoría de los síntomas pueden mejorar notablemente. Bueno, sabemos algo más de la menopausia y seguiremos sabiendo durante el programa.

0: Buenas noches, Ángel. Te escribo desde Almería. Qué romanticismo tan puro el tuyo. Qué manera de agarrar a los corazones y no soltarlos. Qué forma de estar siempre pendientes de cada una de tus palabras. Aprendo tanto, tanto, tanto. Aprendo tanto, tanto de ti, porque al estar pendientes de cada una de tus palabras, yo al menos aprendo mucho. Pareces un libro abierto, hablas de todo, entiendes de todo, y lo que más me cautiva de ti es la forma en la que tú tratas a los oyentes. Da igual de una forma o de otra, pero siempre estás dispuesto a darle cariño y a darle amor a las personas. Y eso es de agradecer, porque los oyentes, si te escuchamos, es porque estamos pendientes de ti, de las cosas que dices, de todo aquello que nos haces llegar a través de tus palabras. Es una maravilla poder escucharte noche tras noche. Ni pensarlo quiero, que lleguen las vacaciones y te marches. Porque me imagino que si te marchas, volverás, ¿verdad? Un beso cálido desde Almería. Omite mi nombre, no hace falta. Y la canción, a poder ser Ricardo Arjona, ¿cómo duele? Pues nada, Almería. Buenas noches, gracias por estar en sintonía. Y hombre, volver, lo que se dice volver, si no ocurre nada, y esperando que nuestro amigo el Barbas nos ampare y no nos deje solos, volveremos, Dios mediante. Volveremos. ¿Cómo duele el alejarte y el no verte más? ¿Cómo duele? ¿Cómo duele? ¿Cómo duele? Ricardo Arjona.
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Bueno, pues emitir por tantas emisoras conlleva a que los oyentes puedan escoger la emisora que deseen para escuchar durante el día el programa. El programa que toca o que toque. A través de Cadena Luna puedes escuchar El Retrovisor con mi compañero Manuel Ariza por las mañanas a través de Cadena Luna. Saludamos a mi compañero Manuel Ariza, que está desde las 10 y hasta la 1. El Retrovisor. También puedes escuchar a través de Antena Huelva Radio Gente Maravillosa con María Jesús Máiquez, a quien le enviamos un abrazo muy especial. Y también a través de Radio Clavel, a mi compañero Rafa, en La Verbena, desde las 10 y hasta la 1 también. El resto de emisoras, como no sé la programación, no puedo mandarles saludos, pero sea como sea, si tú estás en otra emisora, pues dímelo, yo te mando saludos también, que no hay ningún problema, porque todos tenemos derecho a que salga la luz del sol. Todos tenemos derecho a que la luna ilumine nuestras noches. Saben ustedes que yo no tengo ningún tipo de miramiento en mandar saludos a compañeros. De hecho, todos han pasado por mi programa, todos. Los de Cadena Luna. Yo no he pasado por todos, pero no me importa. No me importa. Porque yo me entrego, voy con bondad, voy con... creo que como se tiene que ir. Sin envidia, sin nada. Que no sea el bienestar y la felicidad de mis compañeros. Porque eso es bonito. Desear lo mejor a las personas. Desear lo mejor a tus compañeros, sean de la emisora que sean. Ustedes luego ya escogen a quien más le convenga, les guste, o a quien más crean que deben de escuchar. Lo que sí les puedo decir, que estoy eternamente agradecido a todas estas emisoras que nombro siempre todos los días, por el hecho de que Las Noches de Ángel puedan llegar a tantos y tantos corazones y puedan alcanzar a esas personas que durante la noche se sienten completamente solas y perdidas. Así es que, de verdad, lo digo con el corazón en la mano. Salud para todos y suerte, suerte para todos. Y que Dios nos bendiga a todos.

Buenas noches, Ángel, me llamo Marina Valverde y te escribo desde Huelva. Quiero decirte que tu programa se ha convertido en una compañía imprescindible para mí. Cuando llega la noche y todo se calma, tu voz llena de magia cada rincón de mi casa. Me encanta la música, las historias y la cercanía que transmites en cada emisión. Hay algo especial en las noches de Ángel que consigue que los problemas pasen un poco menos y pesen un poco menos y pasen desapercibidos. Muchas veces, como hoy, te escucho desde mi mecedora, mirando por la ventana, contemplando ese techo, ese universo del que tú siempre hablas, contemplando las estrellas y la suerte que tiene la luna, de que sea tu musa, de que estés enamorado completamente de ella. Y dejo que las canciones me acompañen. ¿Puedo decirte algo? Siento celos de la luna, que siempre te acompaña y está ahí en el estudio. ¿Quién pudiera estar contigo ahí en el estudio? Y estar a tu lado y ver cómo haces el programa. Y ser yo quien acaricia tus cabellos y quien besa tus labios. Marina Valverde, desde Huelva. Gracias, Marina, por tu escrito. Gracias por tus sentimientos. Gracias por tantas cosas bonitas que tú, sinceramente, que tú, pues, me dedicas. Y claro, resulta que yo hablaba de los compañeros de las emisoras que yo conozco. Quiero decir que conozco la programación, porque tantas emisoras que tenemos ahí, pues no conozco el total de programas. Bueno, pues yo sinceramente doy las gracias a todos. Y también doy las gracias por la buena acogida. Y agradezco a mi compañera también, Isabel Muñoz, que está en Radio Clavel por las tardes, y que el programa así se llama, El Tardeo. Una voz bonita, muy bonita, una forma de hacer radio distinta, diferente, que cala, que llega y que alcanza también los corazones. Así es que saludos cordiales. Claro que sí.

especial también para Fran Álvarez y para Mary, que están por las mañanas en Alto Jalón Radio. Pues también para ellos un abrazo grande de corazón a corazón. Son los programas que conocemos. Me encantaría nombrarles a todos, pero desconozco realmente quién está ahí en el resto de mis horas. Bueno, pues como os dije antes, pondremos un trocito del programa Sábado Sabadete, porque aunque no encaje mucho en este programa, pero sí que es verdad que deseo y quiero que ustedes lo escuchen un poquito, que nos reímos con mucha gana, con mucho deseo y con mucho ímpetu. Gracias. Esta canción me gusta mucho, tal cual la canta David de María. Me encanta mucho. Bueno, de hecho, es que nuestra amiga que nos escribió nos decía que ella se desespera pensando que efectivamente el tiempo corre tanto. Dice, me desespero pensando en que lleguen las vacaciones y, como decían, pues desaparezcas. A veces lo pienso y me pongo desesperada. Marina, no te desesperes, hija. David de María, desesperada, una canción de Marta Sánchez.

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pues ya hemos consumido la primera hora. Vamos a las señales horarias y volvemos de nuevo, ¿vale? No te marches, no te marches, quédate con nosotros.

ya estoy contigo, ya estoy a tu lado. Ya estoy de nuevo compartiendo contigo. Bueno, pues 2 horas más que nos quedan por delante. Tenemos un contrato firmado tú y yo, ¿eh? Aunque sea verbal, pero lo tenemos firmado, ¿eh? Sí, lo tenemos firmado. Desde las 22 y hasta la 1, que no se mueva nadie. Que no se mueva nadie. Porque están saliendo a través de las ondas hercianas y a través de internet el programa más romántico de la noche. No lo digo yo, lo dices tú. Con tus palabras, con tus mensajes, con las cosas tan bonitas y lindas que me dices. Desde Granada, un caballero nos dice: buenas noches, Ángel. Buenas noches, de corazón. Desde Écija nos dan las buenas noches. ¿Qué tal? ¿Cómo estamos por Écija? Un abrazo grande, de corazón.

También desde Écija nos dan las buenas noches, nos envían corazones, besos, labios, nos envían tantas cosas bonitas, ¿eh? Tantas. Desde Madrid, hola amor, ¿qué tal estás, mi niño? Pues aquí estamos, como siempre. Me has pillado aquí en el micro, ¿eh? Me has pillado haciendo el programa, ¿eh? Buenas noches, mi querido Ángel. Feliz programación para todos los soñadores. Gracias, América del Norte. Gracias, Florida. Desde Washington también nos escriben y nos dan las buenas noches. Buenas noches para España. Te escuchamos siempre. Somos un grupo de amigas que te escuchamos en nuestro trabajo. Una maravilla de programa. Gracias por existir y por estar ahí. Desde Washington, un abrazo grande para España. Pues gracias de todo corazón. Gracias de verdad. Qué bonito. Qué bonito. Solo desearte buenas noches y muy buen programa. Escuchándote como siempre. Gracias, Radio Disco Melodía. Gracias de corazón. Una estampa bonita, preciosa, que nos envían. Con la luna al fondo, el mar que se ve y la luna reflejada en la piel del mar. Un letrero que dice las noches de Ángel y una mesa de mezclas con un montón de botones, un ramo de rosas amarillas. Bueno, ¿qué te cuento? ¿Qué te digo? Todo muy, muy, pero que muy romántico. Todo muy romántico. Rosas blancas nos envían desde Barcelona. Buenas noches, mi querido amigo Ángel. Aquí estamos contigo a tu verita a soñar y batirnos de lo cotidiano. Feliz programa, besos. Te quiero mucho, gracias. Argentina, buenas noches. Feliz tarde, bonito mío, desde Argentina. Gracias de corazón a corazón. Qué maravilla. Qué maravilla, ¿verdad que sí? Poder estar contigo y a tu lado. Seguimos escuchando canciones bonitas, canciones maravillosas. Este tema se nos marcha para Donostia. Ahí está Maya en Donostia y nos dice buenas noches, Ángel, desde Donostia, San Sebas. Qué bonito que es, amiga, qué bonito que es, Maya, qué bonito que es. San Sebastián, cómo me gustó. Las veces que he ido me ha encantado. Personas nobles, de buen corazón, personas muy abiertas y tenéis una gastronomía, uf, buena, buena, ¿eh? Nos dice nuestra amiga Maya en Donostia, aquí escuchándote como todas las noches, y yo le he puesto a la luna, le he puesto un velo porque me da rabia que esté contigo ahí. Y no pueda estar yo también ahí contigo. ¿Por qué la luna se mueve por todos lados y yo no me puedo mover de aquí? ¿Dónde estás? ¿Dónde te encuentras? Quisiera estar contigo ahí también en el estudio y ser una persona más de las que siente tu programa hasta el tuétano. Es que eres tan especial, Ángel, eres tan especial. Llega tan profundamente al alma tu programa. Tus palabras no caen en saco roto ni vacío. Me encantaría escuchar la canción que dice me muero por ti, Ángel, me muero por ti. Carlos Rivera. Pues gracias, corazón Maya, gracias, Donostia. Ahí está, para ti especialmente y para los oyentes. Me muero. Carlos Rivera.

Pues 671-20-6220. La amistad y el cariño es lo más hermoso que se puede compartir. Buenas noches. Gracias, amigo, gracias de corazón. Es cierto, es muy cierto. La amistad y el cariño es lo más hermoso que se puede compartir. La amistad, que tan pocas personas tienen amigos. Conocidos muchos. Sin embargo, amigos de verdad, pocos. Amigos pocos. Y es que los amigos se cuentan con los dedos de la mano. Desde Motril, Magda Ángel, esta noche quería decirte lo mucho que me gusta escucharte. Tu música tiene algo muy especial que logra alegrarme. Me alegra emocionalmente y hacerme sentir bien. Cada canción transmite una sensibilidad y una dulzura que llegan directamente al corazón. Es un verdadero regalo poder disfrutar de tu talento y de esas melodías tan bonitas que compartes. Gracias por poner tanto sentimiento en tu música y por acompañarnos con ella. Escucharte cada noche es un momento agradable que se queda en el alma. Abrazos llenos de cariño desde Motril, de corazón a corazón. Pues gracias, amiga Magda. Gracias a ti por acompañarme en estas noches bonitas y maravillosas, que son noches, por otro lado, que están diseñadas para vosotros, para los oyentes de buen corazón, para los románticos, para aquellas personas que sienten con el alma, para aquellos corazones rotos, deshechos, para aquellas personas que sienten el amor a flor de piel, como tú, para aquellas personas que sueñan despiertas, para aquellas personas que sienten de verdad y de corazón. Y es que decir te quiero se puede decir muy rápido, pero amiga, decir te quiero como yo te lo digo a ti, muy pocas veces podrás escucharlo. Te quiero. Te quiero con toda mi alma y te quiero con todo mi corazón, porque estas noches son especialmente bonitas, son maravillosas, son llenas de amor. Noches entrañables. Me encantaría verte. Me encantaría volver a verte. Me encantaría estar ahí contigo y a tu lado. Volver a verte. Shaila Durcal. Son 17 minutos por encima de las 23, contigo hasta la 1 de la madrugada. Bienvenido, bienvenida, si te acabas de incorporar, estás en el programa más romántico de la noche. Shaila Durcal, para ti, amiga. Volver a verte.

0: Bueno, pues vamos a ponerles un trocito, ¿verdad?, de ese programa Sábado Sabadete, que realizamos todos los sábados desde las 11 y hasta la 1 de la madrugada. Vamos a ponerle a ustedes un trocito. Ya sé que este es un programa romántico, ¿verdad?, pero deseo y quiero que ustedes conozcan el programa del sábado que tenemos con Zulín de Granada y Ocelo de Huelmas. Espero que ustedes me perdonen si rompemos un poquito el romanticismo de esta noche, pero creo que también viene bien reírse un poquito. Y para aquellas personas que nunca lo han escuchado, posiblemente quieran ahora estar los sábados con nosotros también y reírse como nos reímos Zulín de Granada, Ocelo de Huelmas y un servidor.
1: Estoy muy enfadado. Hoy voy de... hoy voy de resopón y mañana voy de boda. Cuando salga de aquí...

0: La nariz
1: en el filo de la mesa. O sea, se veía un poco la cabecilla. Como, la última vez que estuve me dice, yo me siento al lado de ese niño, porque ese niño era yo, ¿sabes? No tenían sitio.
0: Que te pongan una tro.
1: Yo de verdad, yo,
0: que ya la hay, las tronas las hay ya en los restaurantes.
1: ¿Os ha pasado vosotros alguna vez de sentaros en una silla de aquellas pequeñitas?
0: A mí tampoco.
1: Escucha, nada más que se ve el periscopio, o sea, la altura de los ojos.
0: Ven la pista de la vista, nada más.
2: Ya te digo.
1: Ve de cerca el... Vete cerca al bollete, el bollete lo que te... Porque al estar bajito,
0: los ojillos pegados, sí. Los ojillos pegados al mantel.
1: Al estar bajito. Al estar bajito ves el bollete, ¿sabes? Que lo tienes cerca al bollete y lo ves. Y... En serio, oye, me da mucha rabia. Ya le he dicho, sí. No, porque voy a la boda de un hijo de un amigo mío, y en la boda del otro hijo, ya me puso una silla y dijo, oye, ponme una silla en condiciones, porque la otra vez, mira cómo yo estuve. No, tranquilo, está todo controlado. Bueno. Precisamente en la boda del hijo de este amigo mío, entonces tuve un enganchón en el pomo de la puerta con el bolsillo, el pantalón. Se me enganchó el pomo en el pantalón, en el bolsillo, y al tirar para adelante, raca, me descosí todo lo que es la banda hermética. Un día yo subía por la escalera, y yo por la escalera para arriba, y delante iba otro caballero. Y entonces se enganchó con el pasamanos de la escalera, ¿verdad? Sobresalía un poco así el pomo, y al subir...
0: De esos que tienen un gato, a lo mejor. Sí. O la casita de un león.
1: Subió para arriba, se enganchó con el pantalón, hizo un ruido el pantalón muy raro.
0: ¿No?
1: Sí.
0: Yo iba detrás.
1: Yo iba detrás. Yo dije, me lo comió entero. Y luego comprobamos que era el pantalón que se había...
0: Estamos hablando.
1: Se le quedó el pantalón como si fuera un pantalón corto, igual, ¿sabes? Al romperse el lateral, la banda magnética, pues fue lo que pasó. Que yo, claro. Por ejemplo, el pantalón o.
0: En la escalera.
1: En la escalera o en el pomo de la puerta.
0: Automática.
1: ¿Eh?
2: No, en automática no.
0: No. Yo he hecho con mucho cuidado una escalera eléctrica, automática.
1: Porque te vas, ¿no?
0: Que me voy, yo con la pierna que tengo todavía,
1: no,
0: esas que salen, pero las
1: que
0: están hechas,
1: que ya... No, a él se le enganchó, yo dije, ya está, ya me lo traga entero, pero es que Iba enchancletado. Y resulta que el calcetín se lo estaba comiendo. De los nervios. Era un calcetín de rayas. Llevaba el calcetín de rayas, pero todo comido. O sea, ¿sabéis cómo? ¿Sabéis puesto alguna vez algún zapato de vestir y sabéis comer los calcetines? ¿Alguna?

0: Sí.
1: No. Pero sí, comí los zapatos. Sácalos sin calcetín.
2: Sí, tú te las comí los zapatos.
0: ¿Sin calcetín?
2: ¿El calcetín te las comí?
1: Se me ha comido sin calcetín, claro.
2: Pero te, no, ¿te se ha olvidado ponerte el calcetín?
1: No, se me ha comido el calcetín al zapato.
2: Será al revés, ¿no? El zapato se come el calcetín. Al revés, ¿no?
1: Claro.
2: Digo, pero vamos a ver, ¿qué te ocurre? Que el
0: calcetín, se ve el salón.
2: El calcetín te se va corriendo para adelante, ¿no?
1: Pero para adelante.
2: Y te deja el talón de Aquiles, te lo deja al descubierto, ¿no?
1: Correcto.
2: No, porque yo me acuerdo, habían estado así, todos así, acachados, arrodillados, ¿sabes? Adorando. Adorando. Y a uno se le rompió el pantalón y de atrás dice, ala.
1: ¡Hala!
0: Que lo tenía enfrente, donde...
2: El de atrás dice, ¡hala! ¡Qué barbaridad! Sí.
0: Y con cuatro flexiones que haga, pues imagínate.
2: Ay.
0: Pero bueno, ¿por qué saca
2: estos temas? Ya lo ves, si a ti te gusta que lo saque, porque si no lo saco te mueres. Bueno, pues así nos pasamos los sábados, en el sábado sabadete, riéndonos mucho, diciendo tonterías, pero que bueno, y además se acompaña con música de marcha, música que no tiene nada que ver con el romanticismo, pero nos reímos mucho, ¿verdad? Nos reímos mucho y eso es lo importante. Nos alegramos de que tú estés con nosotros y nos acompañes y estés siempre a nuestro lado, siempre y por siempre, porque nos encanta tenerte a nuestro lado. Desde Menorca, con esta bella puesta de sol, te deseo una feliz noche y un feliz programa. Como verás, aunque muy lejos, pero sigo oyendo tu bonito programa, porque la verdad que alegras y relajas el alma. Eres fenomenal, Ángel, qué buen locutor, qué sensibilidad tienes. Se me hacen cortas las 3 horas del programa. Con todo mi corazón te mando un abrazo fuerte, fuerte, de corazón a corazón. Gracias. Feliz noche, Menorca. Gracias. Hola, ¿cómo estás? Un saludo para Magda de Madrid. Motril, perdón. Eres una buena persona, Ángel. Inigualable sábado sabadete, es reír con ganas y no poder parar. Hoy os he escuchado a través de Facebook cuando viajaba en autobús y riéndome a carcajadas no me daba cuenta de las personas que viajaban conmigo. Dirían, esta mujer no está bien. Bueno, lo escucharías por iVoox, ¿verdad? No por Facebook, sino por iVoox. Queda el enlace, queda siempre en... Queda siempre en mi perfil, Las Noches de Ángel, y también en el grupo de Corazón a Corazón Radio. Yo pongo el enlace siempre. Por ejemplo, el de esta noche lo pondré. Una vez terminado el programa, pondré el enlace para que puedas volver a escuchar este programa y si quieres descargarlo, lo descargas, ¿vale? Bueno, pues con el sábado sabadete ocurre igual, ¿eh? Lo pongo siempre. 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Hoy amanecí con el álbum, con el alba. Hoy amanecí con el alba. Miré mi espejo. Estaba... Perdonen, pero es que tengo los ojos de reírme tanto. No puedo leer. Vamos a ver. Céntrate, Ángel. Céntrate, hijo. Céntrate, por Dios. Céntrate, Ángel. Hoy amanecí con el alba. Miré mi espejo. Estaba blanco, opaco, vacío. No reflejaba mi imagen. Mis ojos, que tanto lloraron, que tantas cosas vieron, que se iluminaron de amor no estaban. Mi nariz, que disfrutó de aromas y sensaciones que llenaron mi ser, no estaban. Mis labios, que tanto besaron, que recorrieron caminos de un cuerpo, inescrutables, prohibidos, sensuales y placenteros, no estaban. Sentí horror, pena y angustia. No había nada, nada opaco, sin luz y sin vida. Solo sentí paz al escuchar tu voz, esa voz sensual, entrañable, que transmite paz, amor, deseo y devuelve mi ser a la vida. Maravillosa voz de ángel, la que no necesita espejo para verla, solo sentirla, para despertar del sueño y dejar que entre en nuestra alma, corazón y vida. Te necesitamos, lucero de la noche, de corazón, para ti, María Manuela. Gracias, Mojácar. Gracias de corazón. Me decís tantas cosas bonitas, ¿verdad? Tantas cosas. Buenas noches, Ángel, desde Murcia. Bueno, este comentario va por el tema de hoy. Para las angelitas, desde mi experiencia vivida, me recomendaron un fármaco llamado Flavia. Me ayudó bastante. Hoy sale anunciado en televisión. Por supuesto, siempre consultando con un profesional. También es conveniente hacerse una densitometría. Pues como tú has comentado, afecta a los huesos y hay tratamientos. Un abrazo para todas y otro para ti. Dios te bendiga y proteja. Gracias, corazón. Gracias, Pilar. Gracias, López. Gracias. Buenas noches, Ángel. Te escribo desde un horno sevillano llamado Herrera. Esto no es calor, esto es un romance apasionado con el termómetro. Yo voy a mudarme dentro de la nevera. Desde allí te mando un abrazo fresquito con sabor a polo de fresa en mitad de este horno sevillano. Pues mándamelo ya, que no puedo más. Que es que hace un calor. Hace un calor de verdad, ¿eh? Hace un calor, pero tremendo, ¿eh? ¡Qué calor! De verdad. ¿Eh? ¿Sí o no?
3: ¡Qué calor!
2: Mucho, hace mucho calor, ¿eh?
3: Estoy achicharraída.
2: ¡Uf!
3: ¡Qué calor!
2: ¡Claro!
4: Gracias, Ángel. Eres lo más bonito que hay en este mundo. Te como la cara.
5: ¡Claro que sí, guapi! ¡Claro que sí!
2: Él es el Don John y esto es Nakita. Para ti, para los amigos.

Ángel, me gustaría que pusieras, tal cual recitó mi carro, Ernest. Se llama Ernestito, pero como quiere ser internacional, pues resulta que quiere llamarse Ernest. Sí, entre mañana pasado y el viernes pondremos tres fragmentos más. Pondremos a Ernest recitando y alguna cosita más, ¿verdad? Del sábado sabadete, para que ustedes se hagan una idea de lo que es este programa. De verdad que el sábado fue increíble, Ángel. Fue un no parar de reír. Sí, eres espectacular. Enganchas unas cosas con otras y pegas unos golpes buenísimos. Gracias de corazón. Gracias de verdad. Lo hacemos todo con el máximo de los respetos y cariños, para que, pues, ustedes se lo pasen bien, para que tengan la certeza de que todo en la vida no puede ser pena, de que también hay momentos en los que, pues no sé, reírse no viene mal. Reírse no viene mal. Y estas cosas tontas que a veces parece que no, pero de cualquier tontería, de cualquier cosa, pues hacemos eso, una risa. Hola Ángel, buenas noches, todas las noches escuchando mi radio de Ángel. Gracias, amiga Nieves. Gracias. Muchos corazones. Una rosa amarilla con muchos corazones desde Écija. Gracias de corazón. Huelva, buenas noches. Gracias de corazón. Córdoba, ¿qué tal? ¿Cómo estamos? Qué bien que te ríes y con muchas ganas, Ángel. Sí, nos reímos con ganas porque falta hace que nos riamos un poquito. Hola, buenas noches desde Barcelona. ¿Cómo estás, amore? Estoy bien, ahí nos estábamos riendo, ¿verdad? Un poquito, ¿verdad? Nos estábamos riendo, pues. Qué bueno, Ángel, qué bueno, Ángel, nos dice un caballero. Desde Murcia, pues gracias, Granada. Buenas noches, todos merecemos un abrazo sin motivo, un regalo sin festejo o un mensaje inesperado que nos haga sonreír. Buenas noches, Mercedes, gracias de corazón. Gracias. Seguimos. Durante la menopausia, algunas mujeres pueden experimentar una disminución del deseo sexual. Aunque no ocurre en todos los casos, la reducción de los niveles de estrógenos y progesterona pueden provocar sequedad vaginal, molestias durante las relaciones y cambios en la respuesta sexual. Además, síntomas como el cansancio, el insomnio, los sofocos, el estrés o los cambios de ánimo también pueden influir en el interés sexual. Sin embargo, muchas mujeres mantienen una vida sexual satisfactoria durante y después de la menopausia. La comunicación con la pareja, los tratamientos adecuados cuando son necesarios y el cuidado de la salud física y emocional pueden ayudar a conservar o recuperar el bienestar sexual. Algunas mujeres pueden seguir experimentando síntomas parecidos a los que tenían durante sus ciclos menstruales, incluso después de la menopausia, aunque ya no ovulen ni tengan menstruaciones. Los síntomas pueden ser los mismos: dolores, por ejemplo. Pueden presentarse cambios de humor, sensibilidad en los senos, retención de líquidos, dolores de cabeza, cansancio o molestias abdominales. Estos síntomas suelen estar relacionados con fluctuaciones hormonales residuales, otros cambios fisiológicos o factores como el estrés y la salud general. No obstante, si aparecen síntomas nuevos, intensos o sangrado vaginal,
después de la menopausia, es importante consultar con un profesional de la salud para descartar otras causas que requieran atención médica. Adoptar hábitos saludables puede ayudar mucho a la reducción de los síntomas de la menopausia y mejorar la calidad de vida. En la alimentación se recomienda una dieta rica en frutas, verduras, legumbres, cereales integrales y proteínas magras. También es importante consumir calcio y vitamina D para proteger los huesos presentes en lácteos, pescados, azul o frutos secos. El ejercicio físico es clave. Caminar, nadar, hacer bicicleta o yoga ayuda a mantener el peso, mejorar el ánimo y fortalecer los huesos. El entrenamiento de fuerza también es muy beneficioso para prevenir la pérdida de masa ósea. Además, es aconsejable evitar el alcohol en exceso, el tabaco y reducir el consumo de cafeína y azúcares. Dormir bien, mantener rutinas estables y practicar técnicas de relajación como la respiración profunda o la meditación también contribuyen a disminuir los sofocos y el estrés. En conjunto, estos hábitos ayudan a atravesar la menopausia de forma más equilibrada y a la vez más saludable. Pues ahí quedó hoy hablando, por referencia de algunas personas que lo querían, que habláramos de la menopausia. Decir te quiero. Ahí está. Daniel. No sabes cuánto y cuánto te quiero, vida mía. No sabes cuánto te quiero, gorrioncillo mío.

0: Pues el tiempo corre veloz, El tiempo corre pero que muy veloz. Ya estamos llegando a la medianoche. Ya estamos llegando a ese momento en el que pasamos de un día a otro. Feliz noche, Ángel. Interesante tema el de esta noche. Gracias, besos. Gracias, amiga Toñi. Gracias de corazón. Gracias.
1: Hola, buenas noches, Ángel. Pues yo estoy escuchándote desde que has empezado y yo no he escuchado la canción. He escuchado de Carlos algo, pero de este chico, de este nombre, no. Perdona, no lo he escuchado. Gracias, Un abrazo muy fuerte. Buenas noches.

No pasa nada, no pasa absolutamente nada. Nosotros no acostumbramos a poner dos veces al mismo cantante, al mismo artista, ¿verdad? No solemos hacerlo, porque entendemos que, bueno, con una vez que se ponga, creo que está bien.

pero somos complacientes y queremos que tú estés feliz a nuestro lado. Ricardo, un Ricardo Burr. Nuestro secreto de amor. Para ti, amiga mía, un beso cálido de corazón a corazón.

Buenas noches, Ángel. Referente a la menopausia, tengo que decir que se me fue la regla con 40 años y, al contrario que a muchas mujeres, para mí fue un renacer. El periodo desde que ovulaba hasta después de menstruar era muy doloroso, siempre estaba inflamada y, por supuesto, de mal humor. Por eso, cuando llegó la menopausia, para mí fue una bendición. Comencé a tener una vida plena en todos los sentidos. Quería contar mi experiencia porque para mí la menopausia no es sinónimo de malestar. A pesar de la bajada de estrógenos, no he tenido sofocos, insomnio ni ninguna de las molestias por las que muchas personas sufren cuando llega esta etapa. Si temo a la osteoporosis y los problemas cardiovasculares, pero con una vida sana y haciendo ejercicios de fuerza, que solo son muy recomendados. Y ya el tiempo dirá. Saludos para ti y todos los oyentes. Gracias de corazón. Gracias.

me parto con vosotros. Me encanta tu risa, Ángel. Qué calor que hace. La tienes achicharraíta. Sois tremendos, en serio. Cómo me río con vosotros los sábados. Gracias de corazón. Gracias. Vamos a las señales horarias. Entramos de nuevo en un nuevo día. Buenas noches, Mari Carmen Martínez.

0: algún libro para este verano?
1: Hola, Ángel, me imagino que para tus vacaciones de estío tendrás tus proyectos. He pensado muchas veces que me encantaría tener un libro tuyo. Me gustaría que te lanzaras para renacer con nuevas ideas en tus escritos, poemas, versos y pensamientos. Tus oyentes te queremos muchísimo. Somos tu segunda familia y cada vez más grande. Nos acoges y recoges todas las noches. Nos harías muy felices con un libro grande o pequeño. Un manual, pero tuyo, tendrías muy buena acogida, ya que somos todos de diferentes lugares de España y del mundo. No podremos estar contigo físicamente, pero sería tu librito de cabecera para todos nosotros y de alguna forma seguir unidos a ti. En vez de oírte a las 10 de la noche, te leeríamos. El mundo gira, pero nosotros, los humanos, no sabemos hasta dónde llegaremos. Es triste, pero es así. Ojalá tardes mucho, mucho en irte de nuestras vidas. Nos dejas tus programas como reliquias, tu música, tu voz para el recuerdo. Te falta el libro para cerrar tu polifacética vida. El broche de oro, no sé si has escrito alguno ya. Hazlo corto o largo, pero hazlo. Así vivirás en nuestras almas y corazones. Tienes que recobrar energías, pero donde vayas, llévate muchos folios para hacer y deshacer con un bolígrafo y mucha ilusión. Eres un gran escritor, háblanos a través de las palabras, pero esta vez escritas. Incluso si te vas a la remota África, sí. Este año otra vez voy a África, otra vez, hoy. Serán preciosas tus pinceladas también. Te siento, te noto, te percibo renovado, diferente para bien. Eres apto para expresar tus sentimientos y manifestarte con un gran viaje lleno de aventuras. Sería un éxito y lo venderías porque estará hecho con mucho amor. Yo alguna vez te mandaría mis amaneceres para darte ánimos y vieras preciosos horizontes en la playa, con fotografías llenas de luz, sol, nuevos días. Te haré pinturas zen, nuevas con las cuatro estaciones y sobre todo almendros en flor, porque recuerdo que te gusta el invierno. Eres ángel de invierno y amas el frío, la lluvia, la cabañita llena de calor y amor. Ahí el amor también te acompañará. Sería un precioso legado para ti, tu familia, tu gente y tus angelitos. Todo es empezar con ilusión y tirarte al mar a darte un buen baño, un buen chapuzón, aunque esté el agua fría, pero saldrías tonificado. Ángel de invierno, ángel de la noche, noches de ángel, escribe volviendo a empezar, tú sabes, y puedes, será un tesoro para todos. Trabaja por ti y por nosotros, te queremos. Besos de corazón a corazón. Pues tengo tres libros empezados, lo he dicho muchas veces. Y no hay forma, no tengo tiempo de nada. Si es que no tengo tiempo de nada. Si es que me tenéis completamente atrapado. Tienes que escribir la trilogía, me dicen. Uno de las experiencias de tu vida como locutor, otro de recetas. Y el otro espero que sea una gran historia de amor. ¿Te parece poca la historia de amor que tenemos todos los días aquí? Podría escribir muchos libros de mi vida, muchos. Seguro que serían interesantes, estoy completamente seguro que sí. Gracias. Buenas noches, Ángel. Un saludo desde Jaén. Gracias, Isabel. Gracias de corazón. Gracias. Ángel de la noche, contigo y a tu vera, gozando por siempre y para siempre con otra romántica, mágica e interesante velada de corazón a corazón, querido poeta y amigo del alma. Gracias de corazón. Écija, buenas noches. Abrazo fuerte mi almohada. Si alguna vez escribes, quisiera uno y con dedicatoria. Así lo guardaré siempre después de leerlo. ¿Me vais a hacer llorar esta noche? ¿Se habéis empeñado en hacerme llorar esta noche? ¿Qué se empeñéis en hacerme llorar? Yo soy muy frágil de lágrimas.

Buenos días, mi cielo, me gusta amanecer contigo. Eres un amor con letras mayúsculas. Te adoro de corazón. Anda, pues estamos por la noche, ¿eh? Fui operada a los 33 años, dándome de vida un año. Tres hijos, el doctor. Esto no lo entiendo. El doctor, mínimo, cuido, tengo 63, ya que estoy viviendo el amanecer día a día y feliz. Pasé depresión por la forma de decir de algunas personas. Hueca. No fue así, nunca quedé hueca de nada. Solo di sangrado mensual. Pues nada. Estoy trabajando y escuchándote, Ángel, gracias. Yo no puedo opinar de la menopausia, aún no he llegado a esa etapa. Pues no pasa nada. Buenas noches, Ángel. ¿Pero qué es esa voz tan seria? Llevas esta noche. ¿Has tenido que pagar doble factura de la luz? ¿O qué? Venga, desabróchate un botón de la camisa y nos pones una balada de esas muy, muy románticas para bailar pegados. Que vamos a bailar tú y yo. Imagíname que yo bailo desde el salón de casa y tú desde el estudio. Vamos, que vales un tesoro a bailar. Si yo no estoy serio. Es que el programa es romántico. He puesto un poquito del sábado sabatete y ya me da un poco de, ¿sabes? Me da un poquito de, por aquello del qué dirán, ¿sabes? Del qué dirán, ¿eh? Por aquello del qué dirán. Bueno, pues son 9 minutos por encima de la medianoche. Vamos con un tema precioso. Si te parece, pides una balada, esas bonitas, y qué pongo yo que te pueda gustar.

La verdad es que hace un calor tremendo, ¿eh? Hace un calor, pero tremendo, tremendo, ¿eh? Y con esta música más todavía. Con esta música más, pero mucho más todavía. Bueno, pues amiga, de verdad que me encanta que estés a mi lado, que estés conmigo, porque el amor tiene poder. El amor tiene un poder especial, pero muy especial. Por eso vamos a bailar este tema tú y yo, si te apetece. Vamos a bailar ese poder del amor. Ahí vamos, tú y yo juntitos, bailando bajo el manto de las estrellas y bajo la luz de la embrujada, la luna.

¿Te atreves a bailar conmigo? Sí. Pues acércate a mí. Voy a morderte a la yugular y a decirte al oído: no sabes cuánto y cuánto te quiero, gorrioncillo mío.

Bueno, nos envían un audio, pero esto es lo que suena en audio. No sabemos el qué. Qué bonito tema, me encanta. A ver si te subo un poquillo, un poquillo. Pues nada, súbeme un poquillo y ya está. Vamos a poner una canción que yo le compuse a David Bisbal. Esta noche al menos 15 personas me la han pedido. Me la pedís prácticamente todos los días. Y yo, por el hecho de que la compuse yo, no me hago un poco el loco. Porque como siempre os digo, los protagonistas de la radio de la noche sois vosotros. Sois vosotras. No soy yo. Simplemente yo lo que hago es poner canciones y decirte de verde en cuando, no sabes cuánto y cuánto te quiero. Eso estaba pensando yo, que algo te pasa esta noche. Estás triste y no tienes que estar triste porque tienes una audiencia que te queremos con locura y queremos verte contento y cantando y alegre. Es verdad que hace mucho calor y la noche para ti es larga. Bueno, pues resulta que no estoy triste. Simplemente que el programa es romántico, ¿verdad? Y independientemente de lo que he puesto con el sábado sabadete, el programa siempre lo hacemos igual. Siempre. Mucho romanticismo, mucho cariño y mucho amor. Y siempre y por siempre contigo y a tu lado. Pues vamos a bailar juntos tú y yo. Si tú lo quieres, si tú me lo permites, deja que yo te abrace por la cintura, que tú apoyes tu cabeza en mi hombro y que nos balanceemos a través de las canciones románticas y maravillosas. Esta canción que le compuse a David Bisbal es una canción verídica, es real. Pasa que yo cambié lo que es el final. Una suegra se enamora del yerno. El yerno le dice: conmigo se equivoca. Tengo que advertirle que conmigo se equivoca. Hay otra mujer que ocupa mi corazón. Nació en su vientre, su hija, claro. En la vida real, el yerno se fue con la suegra, dejó a la hija embarazada. Dejó a la mujer embarazada de unos cuantos meses y se fue con la suegra. Hay que tener cuajo para liarte con tu yerno, dejar a tu hija embarazada y liarte con él y marcharte con él. Yo no quise que terminara así la historia. La historia la cambié, pero esta es la canción que nació en mi corazón y que David Bisbal, pues, la canta por el mundo entero. Permítame, señora.

0: Y es que nuestro amor tuvo un inicio y jamás tendrá un final. Jamás tendrá un final. Jamás. Nuestro amor será un amor. En vivo y en directo.
1: Quiero dedicar esta canción con mucho amor y respeto.
0: Juan Gabriel, amor eterno.

0: Hay encuentros que llegan sin avisar y cambian el rumbo de los días. Desde que apareciste, las horas tienen una luz diferente. Tu mirada se quedó en mis pensamientos como una canción inolvidable. En cada conversación descubro razones nuevas para sonreír. No necesito promesas imposibles ni palabras perfectas. Me basta con la sinceridad de tus gestos y la verdad de tu corazón. Quiero compartir contigo los días tranquilos y también las tormentas. Caminar a tu lado cuando todo sea sencillo y cuando nada lo sea. Construir recuerdos que el tiempo no consiga borrar. Mirarte y sentir que estoy exactamente donde deseo estar. Deja atrás las dudas. Deja atrás las dudas que te impiden dar un paso hacia mí. Deja atrás las dudas y ámame. Ámame con todas tus fuerzas. Ámame con todo tu cariño. Ámame con toda tu solera. Ámame de día, ámame de noche. Ámame en la distancia y en la cercanía. Ámame siempre y por siempre. Ámame sin miedo. Ron Juliana, ámame sin miedo.
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0: ¿Quieres bailar conmigo? ¿Te apetece?
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0: Pues estréchame entre tus brazos y bailemos este bonito tema.
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0: Ron Juliana, lo escuchamos entero.

veces me pregunto una mil veces, ¿cómo puedo decírselo? ¿Cómo puedo decírselo a ella? Decirle lo mucho que yo la quiero, decirle cuánto y cuánto la siento, decirle a él que es mi vida, decirle a él que lo amo, decirle a él que es mi vida. ¿Cómo puedo decírselo yo? ¿Con palabras, con música, con canciones? Quizá con amor, el que yo te otorgo y te regalo todas las noches, aquí, en las noches de Ángel. Sigamos bailando tú y yo. Estamos pecando a escondidas, sin que nadie nos vea, detrás de las cortinas. ¿Cómo puedo decírtelo? ¿Cómo?

Esta noche hemos encontrado el amor, dejando volar la imaginación. El amor que encontró refugio en una mirada. Corazones que siguen buscando respuestas y de otros que han vuelto a llenarse de luz. Cuando creían que ya no quedaban amaneceres por descubrir. Porque el amor, cuando es verdadero, no siempre necesita grandes gestos. A veces vive los detalles más sencillos, en una mano que busca a otra, en mitad de la noche, la tranquilidad de compartir el mismo silencio, en el roce suave de la piel que nos recuerda que no estamos solos. Vive en esos instantes en los que dos personas se quedan dormidas, aferradas a un mismo sueño y despiertan encontrándose de nuevo, como si el mundo comenzara otra vez al abrir los ojos. La ilusión tiene esa extraña capacidad de renacer cuando menos se espera. Se esconde detrás de una conversación inesperada, de una sonrisa que llega sin avisar, de una promesa que no necesita palabras. Y la esperanza, esa compañera silenciosa, nos recuerda que siempre existe una nueva página por escribir, incluso después de los capítulos más difíciles. Quizá esta noche alguien escuche estas palabras abrazando a quien ama. Quizá alguien las escuche echando de menos un abrazo. Y quizá también haya quien esté a punto de descubrir una emoción nueva que todavía no tenía nombre. Para todos ellos, para todos vosotros, nuestro deseo es el mismo, que nunca falten las razones para creer en el encuentro, en la ternura y en la belleza de compartir la vida con alguien. Gracias por acompañarme, por abrirme un rincón de tu tiempo y de tus emociones. Que tengas una noche serena, llena de sueños bonitos, de caricias que permanezcan en la memoria y de esperanzas que iluminen el próximo amanecer. Buenas noches, canallas. Buenas noches, canallas. Almas de la luna, criaturas de la luna. Hasta nuestro próximo encuentro. Recibe este beso cálido. Y un te quiero mayor. Tengamos siempre, junto a nuestras familias, la bendición de nuestro amigo el Barbas, que con sus brazos nos ampare y nos libre de todo mal, de toda enfermedad, de todo accidente y de toda cosa mala. Que su mano nos guíe siempre en nuestro caminar por la vida. Que Dios siempre os bendiga. Mundo, duerme feliz, porque hay un ángel, tu ángel de la guarda, que vela por ti. Que Dios siempre os bendiga. Gracias. Y hasta siempre, cuando tú...

Si tú supieras lo que yo siento por ti, no dudarías ni un segundo más de mí. ¿Cuánto daría por no verte más sufrir y que tu vida fuera vida junto a mí? Acércate más a mí y envuélvete con mi amor. Yo quiero hacerte feliz y te pido por favor que no guardes más rencor, porque yo te quiero a ti. Las noches de Ángel calan hasta el alma.

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Sabes, nos encanta que estés ahí, nos encanta compartir la mejor música, los éxitos aquí en tu radio contigo. Ahora mismo lo vamos a hacer con José Meduro y Miguel Vizcaíno. Y este tema que se titula así, I See You.

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